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0: Palmera Vitarte, que está por acá bailando en esa noche de fiesta. Un saludo grande para el amigo Pedrito Ibango, que es recontrafanático, super hincha de Aguamarina.
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0: Palmera, Palmera, Vitarte, que son por acá bailando en esa noche de fiesta. Un saludo grande para el amigo Pedrito Ibango, que es recontra fanático, super hincha de Aguamarina.
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0: cumplía con mis oraciones, asistía a servicios religiosos, leía las escrituras, y aún así sentía un vacío. Había oído hablar del Espíritu Santo, claro está. Sabía que en teoría Él moraba en nosotros. Pero conocerlo, eso era distinto. En el fondo, no entendía cómo relacionarme con Él. Para mí, el Espíritu Santo era más un concepto teológico que una presencia viva. Me consolaba pensando que tal vez esas historias de escuchar su voz clara y poderosa eran cosa de supersantos o solo de la iglesia primitiva. Me decía, quizá Dios ya no habla como antes. Una idea que hoy sé que estaba muy lejos de la verdad.
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0: Lo cierto es que no era el único en esta situación. Hay literalmente miles y miles de personas en las iglesias que conocen los dones del Espíritu Santo. Han visto oír de profecías, sanidades o lenguas. Pero nunca han llegado a conocer a la persona del Espíritu Santo de manera íntima. Yo era uno de ellos. Sabía sobre sus obras, pero no había cultivado amistad con él. Esta realización dolía. ¿Cómo podía ser que llevara años creyendo y aún así mi relación con Dios se sintiera tan impersonal? Esa frustración fue creciendo en mí, junto con un profundo anhelo de más. Quería experimentar lo que otros describían con tanta pasión. Quería sentir ese fuego interior, esa guía inconfundible, esa paz arrolladora que atribuían a la presencia del Espíritu Santo. Noche tras noche, oraba en mi habitación y decía, Dios, ¿por qué no te siento? Si realmente tu Espíritu está aquí, por favor, háblame, guíame, relléname de ti. Había momentos en que solo recibía silencio, y admito que la duda tocaba a la puerta. ¿Será que el problema soy yo? Pero incluso en esos instantes de silencio aparente, mi sed no hacía más que intensificarse. Era como si en lo profundo de mi alma una voz susurrara, «Hay más, mucho más de Dios para ti». Sin saberlo aún, esa era ya la voz suave del Espíritu Santo invitándome a buscarlo. Un encuentro que lo cambió todo. Todo cambió el día que tuve un encuentro inesperado con una enseñanza que desafió por completo mi forma de pensar. Recuerdo esa tarde con todo detalle. Estaba buscando algo de inspiración en videos y predicaciones casi al azar. De pronto, me topé con la transmisión de una reunión antigua, en blanco y negro, donde una mujer hablaba ante una multitud. Su voz era apasionada y a la vez dulce, llena de una convicción que traspasaba la pantalla. Nunca antes la había visto, pero sus palabras me cautivaron al instante. Ella hablaba sobre el Espíritu Santo como si lo conociera personalmente, como se habla de un amigo íntimo. Decía que el Espíritu Santo no es una fuerza lejana ni una mera paloma simbólica, sino una persona real con sentimientos, alguien que anhela nuestra compañía. Mis ojos se llenaron de lágrimas sin darme cuenta. Cada frase que pronunciaba parecía dirigida a lo más hondo de mi ser. En un momento, casi mirándonos a todos a través de la cámara, declaró con intensidad: Dios no busca vasos de oro ni de plata. Él busca vasos rendidos, dispuestos a someter su voluntad a la suya. Aquella frase me golpeó como un rayo. ¿Vasos rendidos? Nunca lo había escuchado así. Continuó diciendo que la mayor aspiración de un ser humano es entregar su vida por completo a Dios para que su nombre

hombre sea glorificado a través de esa vida. Era como si esa oradora desconocida estuviera descifrando el código que mi corazón tanto buscaba. En ese instante lo comprendí. El problema no era que Dios no hablara, el problema era que yo no estaba verdaderamente rendido para escuchar. Hasta entonces yo quería oír a Dios, sí, pero quizás quería que Él hablara lo que yo deseaba oír, que se ajustara a mis planes. Mi voluntad seguía al mando. Esa realización fue dura. Entendí que Dios no podía llenarme de su espíritu, porque yo mismo estaba demasiado lleno de mí. Con el corazón acelerado, me arrodillé ahí mismo, frente a la pantalla, y empecé a orar derramando mi alma. Le dije, Señor, quiero ser un vaso rendido. Estoy cansado de llevar las riendas. Tómame, quebrántame, haz tu voluntad en mí. Fue una oración breve pero cargada de honestidad, la más sincera de mi vida. Algo increíble ocurrió. Mientras aún sollozaba esas palabras, sentí una paz profunda descender en la habitación, una calma que casi podía tocar. Era como si alguien hubiese entrado suavemente y me hubiera envuelto en un abrazo invisible. Mis lágrimas cambiaron, ya no eran de anhelo desesperado, sino de gozo y alivio. Por primera vez en mi vida, sentí la presencia del Espíritu Santo de manera tangible. No lo vi con mis ojos, pero su realidad me inundó. En ese momento supe que nunca más estaría solo. Había empezado una amistad con Él, una relación real. Y todo comenzó rindiéndome, entregando el control. Aquella enseñanza inesperada y ese encuentro divino marcaron un antes y un después. Era apenas el comienzo de una aventura espiritual maravillosa. Descubriendo quién es el Espíritu Santo. Tras aquel encuentro, mi hambre por conocer al Espíritu Santo creció exponencialmente. Me sumergí en la Biblia y en libros espirituales buscando entender quién es Él realmente. ¿Quién es el Espíritu Santo? Antes pensaba en Él vagamente como una paloma en el bautismo de Jesús o un fuego en Pentecostés. Ahora comprendía que es mucho más. Es Dios habitando en nosotros, el Consolador que Jesús prometió, la fuente de poder y guía para cada creyente. Empecé a verlo a lo largo de la historia. Desde la creación del mundo, cuando el Espíritu de Dios se movía sobre la faz de las aguas, hasta los profetas del Antiguo Testamento que hablaban inspirados por Él. Y especialmente en el Nuevo Testamento, donde su presencia lo cambió todo. Recordé el relato de Hechos capítulo 2. Unos 120 discípulos atemorizados se reunieron en un aposento alto, orando y esperando, tal como Jesús les dijo. De repente, un estruendo del cielo, lenguas como de fuego posándose sobre cada uno, y todos fueron llenos del Espíritu Santo. Aquella gente común y corriente salió de ese cuarto transformada en algo extraordinario. Pedro, que antes había tenido miedo, ahora predicó con valentía y en un solo día miles creyeron. El Espíritu Santo había llegado a sus vidas y nunca más serían los mismos. Ese fue el nacimiento de la iglesia. Un momento histórico que demostró cómo cuando el Espíritu habla y guía, el miedo se convierte en fe y la debilidad en poder. No fue un evento aislado. A lo largo de los siglos, cada vez que hombres y mujeres han seguido la voz del Espíritu Santo, grandes cosas han sucedido. Piensa en esto. En el siglo XX ocurrió algo llamado el avivamiento de la calle Azusa, 1906. Un pequeño grupo de personas en Los Ángeles decidió buscar a Dios con todo su corazón, anhelando más del Espíritu. Lo que comenzó en una humilde iglesia de madera se convirtió en una explosión de fe que se extendió por todo el mundo. Personas de todas partes viajaron para experimentar ese mover de Dios y luego llevaron el fuego a sus países. ¿El resultado? Hoy se calcula que más de 550 millones de cristianos alrededor del mundo pueden rastrear su herencia espiritual hasta ese avivamiento asombroso
Sí, has leído bien, cientos de millones. Y se estima que aproximadamente 50,000 personas nuevas cada día se suman a esta experiencia de fe viva. Estos no son solo números, representan vidas transformadas por el mismo Espíritu Santo que descendió en Pentecostés. Esto me dejó sin aliento. Me di cuenta de que el Espíritu Santo ha estado activo y hablando todo este tiempo, en todas las generaciones, y que incluso hoy su voz resuena en los corazones dispuestos a escuchar. Comprender este contexto histórico me sacudió. Ya no podía pensar que las experiencias con el Espíritu Santo fueran raras o exclusivas de unos cuantos. Al contrario, son el centro mismo del cristianismo verdadero. Jesús mismo dijo que nos convenía que Él se fuera, porque enviaría al Consolador a estar con nosotros para siempre. Para siempre. Eso incluye el presente, incluía mi presente. Supe entonces que estaba entrando en una relación con el mismo Espíritu que obró en Pedro, en Pablo, en los avivamientos antiguos y modernos. No era otro Espíritu, era el mismo Dios, el Espíritu Santo, que ahora estaba tocando mi vida personal. Y con esa certeza en el corazón, me dispuse a aprender cómo escuchar su voz y dejarme guiar por él cada día. Aprendiendo a escuchar su voz, paso a paso, conocer que el Espíritu Santo es real y está presente fue maravilloso, pero ahora venía el siguiente gran desafío. ¿Cómo discernir su voz? Porque una cosa es saber que Él habla, y otra es reconocer cuando Él te está hablando a ti en medio de tantas voces, tus propios pensamientos, consejos externos, incluso distracciones. Me enfrenté a esta pregunta con determinación. Espíritu Santo, enséñame a escucharte. Poco a poco, fui descubriendo algunas claves prácticas que cambiaron por completo mi capacidad de oír su susurro divino. Te comparto las más importantes que aprendí en este camino. Silencio y intimidad diaria. En un mundo lleno de ruido, descubrí que necesitaba callar mi alma para escuchar a Dios. Comencé a apartar momentos a solas, temprano en la mañana o entrada la noche, simplemente para estar en silencio en la presencia de Dios. Al principio mi mente corría por todos lados, pero perseveré. Aprendí a aquietarme, a respirar profundo y enfocar mi corazón en Él. A veces ponía música suave de adoración. Otras, simplemente repetía el nombre de Jesús con reverencia. Poco a poco, en ese silencio sagrado, empecé a percibir una suave voz interna. No era un sonido audible en mis oídos, sino un pensamiento claro y espontáneo que brotaba en mi interior, muchas veces acompañado de una profunda paz. Comprendí que el Espíritu Santo es amigo del silencio. Cuando apagamos el ruido del mundo, su voz se vuelve más nítida. Lectura de la palabra y confirmación. Al sumergirme en las Escrituras, noté que las palabras escritas comenzaban a cobrar vida de maneras nuevas. Pasajes que antes me parecían difíciles, de repente hablaban exactamente a mi situación. Era como si el autor estuviera ahí mismo susurrándome el significado. Además, la Biblia se convirtió en mi patrón para reconocer la voz del Espíritu. Esto es crucial. El Espíritu Santo nunca se contradice. Lo que Él me susurre al corazón siempre estará en línea con los principios de la palabra de Dios. Por ejemplo, si sentía en oración una dirección, la contrastaba con la Escritura. Si lo que creía oír fomentaba amor, perdón, verdad, pureza, era señal de que venía de Dios. Si en cambio traía confusión, temor injustificado o contradecía lo que la Biblia enseña, entonces sabía que no era el Espíritu Santo. ¡Qué tranquilidad me dio entender esto! La Biblia era como el mapa, y el Espíritu Santo la luz que me ayudaba a interpretarlo para mi vida concreta. Sensibilidad a sus impresiones. A veces esperamos que Dios nos hable con voz audible o con señales dramáticas, pero aprendí que la mayoría de las veces Él habla en lo sencillo.
el profeta Elías descubrió que Dios no estaba en el terremoto ni en el fuego, sino en un suave murmullo. Empecé a prestar atención a esas pequeñas impresiones. Una idea persistente de llamar a cierta persona. Un sentir de inquietud cuando estaba por tomar una mala decisión. O una corazonada repentina que me invitaba a hacer el bien. Esas impresiones sutiles resultaron ser muchas veces el Espíritu Santo guiándome. Por ejemplo, un día mientras conducía al trabajo, sentí fuertemente cambiar mi ruta habitual sin motivo aparente. Obedecí a ese impulso interno. Más tarde supe que en la autopista que solía tomar hubo un accidente grave justo a la hora en que yo habría estado allí. Se me erizó la piel. Comprendí que esa pequeña voz interior me había protegido. Empecé a honrar esos impulsos en cosas pequeñas. Si sentía dar una palabra de aliento a alguien, lo hacía. Si sentía revisar algo dos veces, lo revisaba. Y una y otra vez se confirmaba que eran aciertos más allá de mi propia lógica. Era él, guiando mis pasos incluso en lo cotidiano. Estas prácticas fueron formando en mí un oído espiritual más sensible. No fue de la noche a la mañana, requirió tiempo, consistencia y humildad para admitir cuando me equivocaba. Pero el Espíritu Santo es un maestro paciente. Poco a poco me fue educando en su lenguaje. A veces su voz venía con fuerza y convicción, corrigiéndome en algo con amor pero con firmeza. Incluso hubo ocasiones en que experimenté su dirección creativa. Ideas y soluciones a problemas que surgían tras orar, tan brillantes que yo solo no las hubiese concebido. Aprendí a darle crédito a él por esas inspiraciones. Y cuanto más lo hacía, más fluían. Era emocionante. Sentía que mi vida cotidiana se convertía en una aventura donde Dios me iba hablando capítulo a capítulo. La clave oculta, rendición total. En mi travesía para seguir la voz del Espíritu Santo, descubrí una clave oculta que lo desbloquea todo, la rendición total. Ya había tenido esa primera vislumbre cuando me arrodillé frente a aquella transmisión y le dije a Dios que tomara el control. Pero el proceso de rendición continuó profundizándose. No se trataba solo de una oración emotiva de un momento. Era un estilo de vida de entregar mi voluntad a Dios cada día. Y déjame decirte, no siempre fue fácil. Mi ego y mis deseos personales a veces querían resucitar y tomar el mando de nuevo. ¿Cuántas veces tuve que decidir entre hacer las cosas a mi manera o ceder ante el suave empuje del Espíritu? Hubo un momento especialmente decisivo que nunca olvidaré. Fue una etapa en la que enfrenté la prueba de renunciar a algo que amaba profundamente. Para ser honesto, sentía que Dios me estaba pidiendo que soltara un sueño por el que había luchado años. Mi corazón se dividía. Una parte quería aferrarse, la otra sabía que debía confiar en Dios. Luché en oración noches enteras. ¿Por qué me pides esto, Señor? Clamaba con lágrimas. En medio de esa prueba recordé las palabras que escuché aquella vez. Dios necesita a alguien que muera a sí mismo para que él pueda vivir plenamente en él. Entendí finalmente que no puede haber dos voluntades compitiendo, la mía y la de Dios, en el mismo corazón. Una tiene que ceder. Si yo quería realmente seguir la voz del Espíritu, tenía que estar dispuesto a seguirla aun cuando me llevara por un camino distinto al que yo planeé. Con el alma en un hilo, oré la oración más difícil. Padre, hágase tu voluntad y no la mía. En ese instante sentí como si algo en mí literalmente muriera. Mi terquedad, mi insistencia, mi yo primero. Pero al mismo tiempo, algo nuevo nació. Una paz sobrenatural inundó mi ser, confirmándome que había hecho lo correcto. Era la extraña tranquilidad que viene al rendirse por completo cuando dejas de luchar contra Dios y empiezas a fluir con Él. Y entonces ocurrió lo inesperado, libertad. Sí, contra toda lógica, al rendirme por completo experimenté la libertad más grande de mi vida. Ya no cargaba con la ansiedad de controlar cada resultado.
ahora descansaba en que Dios tenía el control. Algunas personas empezaron a llorar sin saber por qué. Otras levantaban sus manos alabando a Dios espontáneamente. Al final, varios se me acercaron diciendo: sentí algo diferente, como si Dios me hablara directamente. Yo sabía bien que había sido diferente. Le di el control al Espíritu Santo y Él hizo la obra. Yo disminuí y Él creció. Aprendí en carne propia esa lección que había escuchado. No se trata de usar al Espíritu Santo para mis propósitos, sino de que Él me use para los suyos. No puedo tratar al Espíritu de Dios como una herramienta para lograr mis planes. Al contrario, debo ser yo el instrumento dócil en sus manos. Y su poder no está a mi disposición para manipularlo, sino que está disponible cuando yo me pongo a su disposición obediente. Vaya diferencia. Esta comprensión derribó mi orgullo. Me di cuenta de que no era yo el protagonista de esta historia, sino él. Si algo bueno salía de mi vida, no era mérito mío, sino del Espíritu Santo obrando a través de un simple vaso rendido. Yo debía cuidar de nunca robarle el crédito ni la gloria, y de vivir con sensibilidad para no entristecerlo con actitudes egoístas. La rendición total, irónicamente, me empoderó. Al morir a mí mismo, descubrí la fuente de la verdadera vida y poder. Fue como si quitara un estorbo del canal y ahora el río del Espíritu fluía sin trabas en mí. Si alguna vez te preguntas por qué quizá no experimentas más de Dios, revisa tu nivel de rendición. En mi caso, cada pedazo de ego que entregué dio paso a una nueva dimensión de intimidad con Él. Y esa intimidad lo vale todo. El poder de seguir su voz, transformación y milagros. Con el tiempo, al vivir en esta entrega y aprendizaje continuo, empecé a ver los frutos palpables de seguir la voz del Espíritu Santo. Mi vida, que antes era monótona y llena de incertidumbre, comenzó a llenarse de testimonios vivos. Quisiera contar cada uno, pero déjame compartirte algunos que muestran el poder y la belleza de caminar guiado por Él. En primer lugar, mi interior fue transformado. Aquella ansiedad constante que solía acosarme desapareció casi sin darme cuenta. Donde antes había temor al futuro, ahora había una confianza serena en que Dios dirigía mis pasos. La tristeza que cargaba por heridas del pasado fue siendo reemplazada por un gozo nuevo, un gozo que brotaba de estar en comunión con el Espíritu Santo día a día. Incluso personas cercanas notaron el cambio. Te ves diferente, más tranquilo, más alegre, me decían. Y era cierto. Yo mismo me sorprendía de reaccionar con paciencia donde antes me frustraba, o de sentir amor genuino hacia gente que antes me costaba soportar. No era un esfuerzo artificial por ser mejor persona. Era el fruto natural de permitir que el Espíritu obrara en mí. La Biblia lo llama el fruto del Espíritu: amor, alegría, paz, paciencia, bondad. Lo estaba experimentando en carne propia. Y entendí que seguir su voz no solo produce milagros externos, sino también los mayores milagros internos. Cambiar un corazón, sanar un recuerdo, infundir perdón donde había resentimiento. En segundo lugar, vi situaciones externas cambiar milagrosamente cuando obedecía al Espíritu Santo. Recuerdo un caso impactante. Un familiar muy querido estaba en el hospital, los médicos no daban esperanza y mi familia estaba deshecha de dolor. Una noche, orando por esta situación, sentí que el Espíritu Santo me instaba a ir al hospital y orar por esa persona imponiéndole las manos. He de confesar que por un segundo dudé. No soy nadie especial, pensaba. ¿Qué puedo hacer yo? Pero esa voz interior insistía con compasión y firmeza. Al día siguiente reuní valor y fui. Entré a la habitación. La atmósfera era sombría. Los monitores sonaban rítmicamente. Tomé la mano de mi familiar. Estaba débil y apenas consciente. Le susurré que íbamos a orar y le pedí al Espíritu Santo que viniera. En ese momento sentí un calor en mis manos y una valentía que no provenía de mí.
Oré con fe, declarando sanidad en el nombre de Jesús, siguiendo cada palabra que el Espíritu ponía en mi corazón. Al terminar, no ocurrió nada dramático a la vista, pero en mi interior yo sabía que Dios había hecho algo. 2 días después, contra todo pronóstico médico, este ser querido comenzó a mejorar. Su recuperación fue tan rápida que dejó sorprendidos a los doctores. Dios había obrado un milagro, y supe que el milagro vino por obedecer aquella instrucción silenciosa del Espíritu Santo. Si me hubiera quedado con mis dudas, quizás nada de eso habría ocurrido. Historias como esas se repitieron en distintas formas. No siempre fueron sanidades físicas. A veces fueron palabras dichas en el momento justo que rescataron a alguien de la depresión o decisiones inspiradas que salvaron a mi familia de una gran pérdida. El impacto de seguir su voz fue inmenso. Me hace pensar en el efecto dominó. Obedeces en una pequeña cosa y las repercusiones pueden bendecir a muchos a tu alrededor. ¡Cuánta responsabilidad, pero a la vez, qué privilegio es ser guiado por Dios mismo! Y si miramos más allá de mi experiencia personal, vemos el patrón repetirse en gran escala. Cuando los hijos de Dios escuchan y siguen su voz, el mundo a su alrededor cambia. Cada avivamiento espiritual en la historia ocurrió porque alguien escuchó al Espíritu Santo decir: ve y ora, predica aunque se rían de ti, ama a esos rechazados, y obedeció. Antes mencionamos el avivamiento de 1906. Pues bien, algo similar sucedió en muchos otros momentos. En los años 70, por ejemplo, hubo un mover del Espíritu Santo que atravesó denominaciones tradicionales. Fue la llamada renovación carismática. Gente común, en iglesias católicas, protestantes históricas, empezaron a sentir un fuego nuevo, a orar con fervor, a cantar con gozo, a usar dones espirituales, simplemente porque oyeron la voz de Dios avivando sus comunidades. Lo increíble es que no fue obra de un solo líder. Fue el Espíritu Santo tocando corazones dispuestos por todos lados. Para 2011, estudios estimaban que los cristianos pentecostales y carismáticos, es decir, aquellos que abrazan la obra cotidiana del Espíritu, eran ya más de 584 millones en todo el mundo. 584 millones de personas. Es un mover imparable. Cuando leí esa cifra me quedé maravillado pensando: todo comenzó con un pequeño grupo en un cuarto de oración hace 2000 años, luego unos e incluso de las actividades que antes disfrutabas. Considera que esto podría ser una indicación de que Dios está preparándote para algo mayor. Veamos un ejemplo bíblico: la vida de David. David fue ungido como futuro rey de Israel cuando era apenas un joven de unos 15 años. Sin embargo, no asumió el trono hasta cumplir los 30 años. Durante esos 15 años, David vivió experiencias transformadoras que lo prepararon para la responsabilidad que tendría que asumir. Pasó por peligros, huyó de sus enemigos, se refugió en cuevas y enfrentó largos periodos de soledad. Este tiempo no fue una espera pasiva, sino una preparación intensa, una etapa privada antes de su manifestación pública. Durante el aislamiento, Dios refina tus habilidades, fortalece tu espíritu y te revela el propósito para el cual fuiste creado. En esta etapa, es común sentirse apartado de las personas y actividades que amas, pero es precisamente en ese aislamiento donde Dios puede hablarte con mayor claridad. Este tiempo es una oportunidad para comprender quién eres realmente y qué quiere Dios que hagas con tu vida. Es un período de introspección y autodescubrimiento. Antes de que puedas cumplir con tu llamado, necesitas saber quién eres en Dios. Durante este tiempo, aprendes a escuchar su voz con mayor claridad, a confiar más profundamente en Él y a depender completamente de su plan, incluso cuando no parece tener sentido para los demás.
El aislamiento es también un tiempo de ajuste divino. Dios puede apartar de tu vida a ciertas personas que no forman parte de su plan y acercarte a otras que serán esenciales

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Cada día hay algo nuevo para ti. El Señor quiere llevarte a nuevos niveles cada día. Solo entra en su intimidad y dile: Señor, límpiame a cada instante. Ayúdame a ser diferente. Pero toma tu decisión en hacerlo. Levántate y adórale al Señor.

0: Una gota de tu sangre sobre mí. Basta, mi Señor. 6:15. ¿Cómo están, amigos? Buenos días una vez más. Buenos días a todos. Ya estamos aquí
1: para limpiar mi
0: en estudios y cabina, preparados para un nuevo reto, una nueva oportunidad, por supuesto, de esta mañana. Doy gracias a Dios porque bendice mi salida, mi entrada, mi mente, mi ser. Hace maravillas conmigo, con mi esposa, mis hijos. Testifico que Dios,
1: porque hoy quiero
0: de haber sido un pecador, un abominador
1: este
0: de la
1: vida,
0: me ha hecho una criatura.
1: Una gota
0: ahora
1: de tu
0: soy luz para este mundo.
1: Sobre mí.
0: Ando en su luz.
1: Yo
0: porque dice su palabra: el que cree en mí me sigue, no andará en tinieblas, sino andará en luz.
1: Yo te pido,
0: sigo a Cristo porque
1: que me
0: Él es el Dios todopoderoso. Él es el Hijo amado, Jesús de

0: vida, amor, perdón y salvación. Perdón.
1: En esos tiempos el Señor está
0: lo confesamos y lo creemos,
1: cantores y salmistas
0: que Dios
1: proféticos
0: levantó de los muertos a su poder.
1: Que traigan cada día un
0: también dice
1: una
0: palabra
1: el pueblo.
0: Si confesares con tu boca, creyeres en tu corazón
1: para
0: que
1: ti, iglesia,
0: Jesucristo
1: que
0: es el Hijo amado, lo confesamos
1: hoy es
0: lo
1: tu día, te dice
0: que
1: el
0: Jesucristo
1: Señor
0: es el Hijo de Dios.
1: Que levante tus manos,
0: el omnipotente,
1: tomes fuerza,
0: el principio, el fin, el alfa y el omega.
1: La obra que él te ha mandado.
0: Dice su palabra, no yo soy el primero y el
1: último.
0: Amén.
1: Sangre sobre
0: Dios
1: mí.
0: Grande, poderoso, que ha hecho
1: ti
0: todos los cielos, la tierra, ha hecho todo, la humanidad, a su semejanza y majestad. Bendito Dios, te damos gracias porque Él es nuestra fuente de vida, Él es el pan de vida. Él es el árbol de la vida, Él es la roca, la fe, el amor, la esperanza. Él es nuestro socorro, nuestro pronto auxilio. Pronto, porque viene pronto a llevar a su iglesia. A quienes han creído, quienes creen y se permanecen en su palabra. Él es nuestro pronto auxilio. Porque vendrá, dice, como el ladrón en la noche que viene a robar. Se vendrá pronto, así como las 10 días, como dice. Así está preparado. Estar preparado, así como Jonas, que tuvo 3 días, 3 noches en el pez. Así vendrá Dios a recoger a su padre. Amén. Gloria a Dios. 6:18 de la mañana. Buenos días para todos. Que Dios lo bendiga. Dios lo bendiga a todos y cada uno.

0: ha dejado en esta Biblia, en la Biblia, en el secreto, en
1: solo
0: el tesoro.
1: Levanta tus manos y dale gracias.
0: Palabra, estés, consejos.
1: Donde te encuentres.
0: Que
1: hoy
0: nos,
1: viene el mando
0: da
1: de
0: nuestro Dios todopoderoso.
2: Debes estar feliz.
0: Que nos da, por cierto, a todos sus hijos, quienes hemos creído, hemos abierto nuestro corazón, lo hemos aceptado como nuestro Padre, como nuestro Dios, como nuestro Creador, lo hemos aceptado como nuestro Salvador, nuestro único y Señor Salvador de la vida, de nuestra alma. Amén. Gloria a Dios.
1: 6:19
0: minutos. Buenos días, amigos. Buenos días para todo público oyente. Buenos días. Que Dios los bendiga siempre. Que los llene de su espíritu, que los llene de su poder, de su fe, de su temor. De su temor. Porque dice la palabra de Dios: el temor a Jehová es apartarse del mal. El temor a Jehová es apartarse del mal. El temor a Jehová es obtener la sabiduría, la inteligencia, su conocimiento, su paz, su amor, su gozo que nos demuestra a través de su espíritu. Y su espíritu está en su palabra. Que lea su palabra, que escudriñe su palabra. No solamente un día, sino que todos los días. Date un tiempo, amigo, hermano, date un tiempo, lee su palabra. Si no sabes leer, pues pide a Dios sabiduría, Él te lo dará. Si no tienes fe, dile: Señor, aumenta la fe, dame fe tuya, porque mi fe es muerta.

0: Bendiciones para todos.
1: Solo levanta tus manos y dale gracias. En donde tú estés, donde te encuentres, hoy viene el manto de gloria sobre tu vida. Tu tabernáculo de adoración es restaurado. Me refiero a adoradores que quebrantan su corazón, adoradores que derraman su corazón delante de la presencia de Dios y que viven cada cosa que cantan, adoradores en espíritu y en verdad buscan.
2: 6 y 21.

6 de la mañana, se con 27 minutos, C27. Muy bien, buenos días una vez más y nada, bueno, buenos días, esperando siempre compartir con ustedes, amigos, esta historia. Hoy, por cierto, hoy jueves, día antes a lo nuevo fin de semana, hoy es 27 de agosto, a solo 4 días para decirle adiós a agosto, ¿verdad? Así que bueno, las cosas se están dando conforme a la escritura de nuestro papá Dios. Así que nada, la esperanza póngalo en Dios Todopoderoso, haga las cosas, toda encomiéndele a Dios, encomiende su camino, su pensamiento, su trabajito, su negocio, encomiéndele a Dios. Gracias por todo. 6 de la mañana con 28 minutos, 6:28. Seguimos presentando cumbia, boleros y baladas.

0: 6:32, 6:32 en la hora en todo el Perú. 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

6:37 minutos, que Dios tenga misericordia de cada uno de vosotros, por cierto, en este hermoso día, hoy jueves ya. Gracias, de verdad. Se están viendo muchísimas cosas en el mundo, ¿verdad? Se están viendo muchas tragedias. Así es, se está cumpliendo la profecía, la palabra que está escrita en esta palabra, en este libro llamada la Biblia, ¿verdad? Se está cumpliendo toda esta profecía. Pero hay una palabra de esperanza para el pueblo que cree en Dios. Dice, mas vosotros no se turbéis su corazón. No se turbéis su corazón. Porque hay promesa del Señor. Promesa que dice, yo estaré con vosotros todos los días hasta el fin del mundo. Y que el persevere hasta el final, este será salvo. Así que perseveremos en su palabra. Actuemos con su palabra que es verdad. Gracias. 6:38 minutos, seguimos aquí en estudios presentando cumbia, boleros y baladas.

6:45, la hora en todo el Perú. Estamos alegrando tu mañana. Esto es Cumbia, Boleros y Balada, por supuesto, en este jueves, antes a un nuevo fin de semana.

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2: 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Gracias por hoy. Volvemos a encontrarnos en próxima cita. Permiso.
5: ¿Cómo están, queridos hermanos en Cristo? Este programa, mi querido hermanito, para usted, para hacerlo abrir los ojos, mis queridos hermanos, para que usted vea la realidad en el mundo que está viviendo, mis queridos hermanitos en Cristo, para que usted, mi querido hermano, en estos momentos que diga, este señor lo he escuchado, queridos hermanitos, cómo habla, qué es lo que dice. Mi querido hermanito, pon mucha atención a lo que yo digo, porque lo que yo hablo en este momento, mis queridos hermanos, sé mucho de las ciencias ocultas, mis queridos hermanitos en Cristo, sé mucho de ese arte del curanderismo, el arte del ocultismo, mis queridos hermanos, sé mucho de la ciencia del universo, mis queridos hermanitos, por eso tengo ese don, ese poder de poderte ayudarte, mi querido hermano. No hay que ser incrédulos en este arte de la brujería, en el arte del ocultismo, porque te han hecho creer de esa manera que esto no es real, mis queridos hermanos, que te han dicho que el ocultismo no existe, te han dicho que el arte del ocultismo no existe. Pues mi querido hermanito, ese mensaje te han programado automáticamente, mis queridos hermanitos, para que usted piense de esa manera. Pues mis queridos hermanos, yo le voy a decir con este Cristo que tengo en mis manos, que no puedo mentir, mi querido hermanito, que el arte del curanderismo, de las ciencias ocultas, el arte oculto, mi querido hermano, pues nosotros te podemos ayudar, porque eso nuestros ancestros han involucrado, han puesto en nuestra vida, en nuestro conocimiento, y vemos en realidad el mundo en que estamos viviendo. Cuando una persona es víctima, tan solo con verla, tan solo con que me diga su nombre, me manda una fotografía o me traigan su prenda, y queridos hermanos, puedo ver bajo ese objeto que ustedes me están dando ese poder, que ustedes me están dando ese permiso de poder rastrearles a cada uno de ustedes y así poderte ayudar, mi querido hermano, mi querido hermanito en Cristo. Como a través de los años, el arte de las ciencias ocultas se han perdido, mis queridos hermanos, por personas que han tomado este arte, este conocimiento, como algo lucrativo. Mis queridos hermanitos, pues quien te habla en estos momentos es un verdadero curandero, es una persona que sabe de las ciencias ocultas, una persona que te va a poder guiarte, una persona que fue instruida desde muy pequeño, mi querido hermano. Toda mi vida he vivido bajo el arte del curanderismo, bajo el arte del ocultismo, mi querido hermano. Por mi sangre corre sangre curandera, mis queridos hermanos. Por eso, mi querido hermano, yo sé cómo darte la contra a un daño, a una maldad, a una brujería, a una hechicería. Sé cómo es creado y cómo puede ser eliminado una brujería, queridos hermanos. Sé cómo eliminar esa brujería de tu vida para siempre, mis queridos hermanos. Pero el éxito de esta curación es que usted crea primeramente, mi querido hermano, en usted mismo, en su fe propia y la fe en nosotros. Una persona con fe, mi querido hermano, nos llega a visitar, pues lo imposible será posible, mi querido hermano. Lo increíble será creíble. Mi querido hermanito, en este mundo de la astrología, mi querido hermano, sé mucho de esto. Nosotros vamos a plomear tu vida, vamos a poder guiarte, vamos a poner límites donde usted puede llegar a ser una buena persona, feliz, contenta, alegre, mi querido hermano. ¿Cuántos hermanos en estos momentos que me están escuchando están enfermos, están tomando una, otra y otra y otra medicina? Y no encuentran, mi querido hermano, no encuentran su mejoría. Se han hecho muchas placas, 1, 2, 3, 4, 5 placas, 5 exámenes, en distintos lugares, en distintos sitios, y no encuentran su ansia mejoría. Queridos hermanitos, recuerda que las ciencias ocultas también se trata de saber qué planta, qué raíz, qué flor, qué rosa, qué tallo, mi querido hermano, va a ser para tu cura. Porque aquí, como Dios dejó la llaga, Dios dejó la enfermedad, también dejó las plantas para podernos curarte, mi querido hermano. Hay que saber qué planta te va a curar, hay que saber qué planta te va a sanar, cómo debes tomarlo, qué necesita tu cuerpo para que esté fuerte y sano. ¿Cuántos hermanos en estos momentos están tristes, llorando? Están en estos momentos sumidos en la tristeza, en el dolor, porque el ser querido, el ser amado, se ha ido de su vida. Pues mi querido hermanito, en este arte del curanderismo, en este arte de las ciencias ocultas, pues hay muchos rituales, hay muchos conjuros que podemos hacer para que ese ser querido, ese ser amado, pues llegue a tu vida nuevamente, mi querido hermanito. Pero el éxito de todo trabajo, mi querido hermano, es que usted venga con mucha fe. 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
6: Así es, mi querido hermano. 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
5: Así es, mis queridos hermanos. Recuerden, mis queridos hermanos, que usted puede llamar para participar en este su programa, mis queridos hermanos. Enviar sus preguntas a nuestro único número astral. O podrá enviarnos su carta, su misiva, mis queridos hermanos. Así como tengo acá una misiva. Mucha atención, los hermanos que han enviado sus misivas. Pongan mucha atención que esta carta puede ser una de ustedes. Esta me pregunta sobre la hermana si va a seguir trabajando de la fecha de nacimiento de 10 de junio con el nombre de Brenda. Atención, mi querida hermanita que hace esta pregunta, mi querida hermana. Ponga mucha atención. Querida hermanita del alma, su hermana ya se encuentra trabajando hace ya un año. Y era para que tenga un cargo, mi querida hermanita. Pero a ella le han envidiado mucho, mi querida hermana. Porque hay personas que ya tienen más años trabajando en esa área donde trabaja Brenda. Pues mi querida hermanita, tu hermana iba a tener un cargo este año. Las personas que han llegado a saber, las personas que trabajan con ella y que tienen mucho más años trabajando en esa área, pues lo están trabajando, mi querida hermanita. Por eso que ella se siente aburrida, se siente cansada, tiene problemas con su pareja, el dinero no le alcanza, está pasando por muchos dolores en la cabeza. Si ella no toma algo para esos dolores, no es vida, mi querida hermanita. Ella ha soñado que lo están realizando unos trabajos, por eso que ella se siente aburrida, ella se siente cansada, hermanita linda, sin ganas de ir al trabajo. Apenas llega a su casa, ya no quiere ni comer, quiere irse a acostarse, mi querida hermanita, porque a ella la tienen trabajando. A ella han cogido su fotografía, han cogido su prenda de ella, a ella se le perdió su celular. Lamentablemente su celular estuvo sin clave alguna. Y es por eso, mi querida hermanita del alma, que tu hermana necesita una pronta curación, mi querida hermanita. Lo que ella está pasando no es de bueno. Lo que ella está teniendo no es de bueno, mi querida hermanita. A ella la están envidiando, lo han llevado su prenda, lo han llevado su foto a trabajarla, mi querida hermana, para que ella se encuentre con estos síntomas que le he indicado. Mi querida hermanita del alma, está a tiempo de que ella pueda ser curada, para que siga trabajando, para que ella siga con su éxito en su carrera profesional, mi querida hermanita. Es una mujer muy trabajadora, muy estudiosa, y es por eso que a ella le han puesto los ojos para que tenga un cargo. Pero lamentablemente, en su área de trabajo hay mucha envidia, mi querida hermanita, que no quieren que ella surja. Querida hermanita del alma, pues lamentablemente a ella lo están trabajando, a Brenda lo tienen trabajando, mi querida hermanita. Venga lo más pronto posible, haga un viaje. Sé que ella se encuentra lejos, querida hermanita. Habla con ella. Habla con ella para que venga personalmente aquí a hacer la entrevista conmigo, mi querida hermana, que nosotros lo vamos a ayudar. Tu pregunta y tu inquietud es que si nosotros vamos a poder ayudarla. Claro que sí, mi querida hermana. Claro que sí, nosotros podemos ayudarla. Sacarle de eso que le han realizado en nombre de ella. Lo que le han programado en nombre de ella. Pues mi querido hermanita, mi querido hermano que están escuchando, querida hermanita, yo he venido a este mundo con un propósito, mi querida hermanita, de ayudarle. Por eso soy su guía espiritual, mi querida hermanita. Venga, que nosotros vamos a ayudarle. 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
5: Así, mis queridos hermanitos en Cristo, querida hermanita, usted fue contestada. Mi querida hermana, venga lo más pronto para nosotros poderte ayudar. ¿Lo que tiene solución? Claro que sí. Preguntar a tiempo es triunfar a tiempo, mis queridos hermanos. Y como de costumbre, mis queridos hermanos, es darle un consejo, mis queridos hermanos. Apunten este consejo, mi querido hermano. Recuerda que yo he venido a este mundo con un solo propósito de ayudar a todos y cada uno de ustedes, queridos hermanitos. Apunten este consejo. Nunca me compre sal después del mediodía, mi querida hermanita, mi querido hermano. Nunca me compre sal después del mediodía. Así es, mis queridos hermanitos. El tiempo es muy corto aquí en la radio. Que Dios me bendiga a todos ustedes. Permiso.
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7:34, minutos 7:34, la historia entre tus dedos, una canción romántica, por cierto. Seguimos en baladas aquí en Radio Santa Fe. 7:34, así como no, Ingrid, con saludos para toda nuestra reina de la casa, nuestros amigos del volante, a toda la gente que está escuchando la radio en estos precisos momentos, instantes, sobre todo donde esta es la hora punta que pues todos los peruanos levantamos, deseamos ir con bien, por cierto, a nuestro trabajo, nuestro negocio, estudio, preparación académica, universidades, colegio, en fin, lo que sea, campo, ¿verdad? Así que nada, pues que Dios pues alumbre hoy en este día, pues, para hacer las cosas siempre con la verdad. 7:35 la hora. Estamos en CUM, en boleros inolvidables y baladas. 7:35.

La voz de Ricardo Montaner. Ricardo Montaner, sí, esta canción, Herida de Amor, se llama esta canción. Vamos a presentar la voz de Miriam Hernández. Esta canción, He Vuelto Por Ti, He Vuelto Por Ti. 7:39 la hora en todo el Perú. Estamos aquí en Tus Mejores Baladas. Saludos a esta hora para Bianquita y Aitanita en Lima. Saludos para ellas. Para Wilmer Arango y la señora Magali Morales. Saludos también para toda la gente de Caraballo, San Borja, los amigos de Bella María de Triunfo, San Martín de Porres, Ventanilla. Gracias a la gente que nos escuchen vía El Salvador, la osita Lulú en vía El Salvador. Gracias. 20 minutos ya llegamos a las 8 de la mañana. Son tus mejores baladas inolvidables. La voz de Miriam Hernández y esta canción, He Vuelto Por Ti.

Muy bien, son las 7 de la mañana con 48 minutos, 7:48. Ahí estaba la voz de Paulina Rubio, Hasta Ya No Respirar. Qué hermosa canción, ¿verdad? Quiero presentar a los chicos de RBD y esta canción, Inalcanzable. 7 de la mañana, 7:48 ya.

0: Inalcanzable, la voz de los chicos de RBD, Inalcanzable, 7:52 minutos de la mañana, en este jueves, importante día de la semana, por cierto. Tenemos un día totalmente nublado acá en nuestro norte, lambayecano, tenemos un día totalmente nublado, así que gracias por todo. Seguimos y vamos a presentar ahora sí a Giancarlo Scanella y esta canción, recordando esta canción inolvidable también, Amor, quédate. Recuerda que somos Santa Fe presentando tus mejores baladas inolvidables.
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0: 3 minutos llegamos a las 8. Hasta aquí tus baladas inolvidables. Los dejo con Sin Bandera, esta canción Kilómetro. 7:57 de la mañana. Volvemos mañana con estos baladas inolvidables.
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0: Para solo para la romántica Miriam y para Sin

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0: tenemos aviso matrimonial. 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y número 161, pueblo joven Federico Villarreal, Tucumán, para contar el matrimonio civil en el distrito de Tucumán. Los que conozcan causales de impedimento podrán denunciarlo conforme a la ley local. Auditorio de la Municipalidad Distrital de Tucumán, día viernes 4 de septiembre, su matrimonio, ahora 11 de la mañana. Atentamente, la Municipalidad de Tucumán firma este comunicado.
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1: Muy bien, son las 8 de la mañana con 21 minutos, 8:21. ¿Cómo estamos? Buenos días, una vez más y bienvenidos. Ahora sí, estamos ya, por cierto, aquí en estudios una vez más, concentradito para lo que tiene que ser este tema, esta programación del Super Show de la mañana.

Íñimo Pacora, Jayanga, gracias Sana, gracias a los amigos de Pacora, gracias Mochumi, gracias Lambayeque. 8 de la mañana, 22 minutos, bienvenidos al Super Show de la mañana.

0: 8:31. Así dijo Don Bruno, 8:31.
1: La gente por el sur del Perú.
0: Tomasito y Noyana, Sierra Juana Rosa, gracias amigos PJ.

Qué bonito, qué bacán, ¿verdad? 8 de la mañana, 33 minutos, ¿cómo va ese tiempo, don? 8 de la mañana, 33 minutos, aquí en el Super Show de la mañana, por supuesto. Y bueno, ¿cómo anda la política? La política, de verdad, que está, que va y viene, ¿verdad? Está nosotros todos

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Será para gente con Confecciones C&N, para mi amiga la señora Nelly Chabuyán en Lima. Confecciones C&N, un abrazo muy especial para ellas, ¿eh? ¡Epa! 8:43 de la mañana, 8:43. Para Julio Ventura, señora Teresa. Confecciones Joselito, José Héctor, la señora Karen Ventura. ¡Epa! Tremendo amor ese, oh, tremendo amor ese.

8:46 minutos, 8:46. 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

0: Mañana soy 6 de la mañana en Lagunas con saludos para Bautizo.
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0: Gracias a toda la gente del volante, gracias a ama de casa, gracias, ¿eh? 8:48. Que día el jueves, el día el jueves 27. Es un amor ilegal y ahora.
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0: Para que te conserve ahorita mi cupita Alberto Ventura. Saludos para él a las 6 de la mañana. La gente de Chamaya, saludos, ¿no?
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0: La canción de Tomasito y Noña, saludos, ¿no? El hombre de la A, el hombre de la A ahora.

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1: Solamente 9 minutos y ya llegamos a las 9 de la mañana, que es importante día hoy jueves.
0: No venderé mi chivito.
1: Tejido de muebles, Dylan y Valesca. Con el bailarín Orlando Ciclope, que hay convento, ahí está, ¿no? Dejemos su silla de plástico, la perezosa sobre todo.
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1: Ahora con nuevo acabado, por cierto.
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1: Gracias al experto en la materia, por cierto, Orlando Ciclope, el bailarín.

0: Saludos para la gente de Los Bocitos, gracias.
1: La música.
0: Chepito Bajo, Chepito Alto, Santa Rosa, Los Olivos, gracias. 8:53 minutos.
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0: Gracias, Chirboyo Alto, gracias, Chirboyo Bajo.
2: 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Si eso tiene que ser, si

0: 8:54.
1: Jonathan Flores.
0: Para la gente de la calle Sarita, Colonia Santa Rosa. Gracias a la gente de los Incas. Bolognesi, Leoncio Prado. Pastor Boyano, Santo Domingo. Ramón Casilla, también gracias. Tú, Comé. Sí. Confesiones y Eternos, John Malver. Alberto y Delfina.

0: Cadenabón.
1: Saludos para Valderita, la gente de Convenciones Leo, gracias. Qué importa que le digas colorado, ¿ves? Coloradito, pero brazo.
0: Con alegría.
1: Solamente 4 minutos y estamos llegando ya, o 3 minutos, llegamos a las 9. Estamos jueves y antes a los fines de semana. Saludos, señora, señor. 981-78-1060. Ahí escríbanos, ¿eh? Llámenos ahí también. Estética Bonice, mi Mari. Para Mari y su club, saludos también.

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Qué bonito, son las 9 de la mañana, 9 minutos, 9 y 9, un empate en la hora. Si sabes cómo me pongo, ¿para qué me invitas?

Gracias, de verdad, gracias a toda la gente del norte del país. Gracias, por su enorme sintonía especial a esta hora de la mañana, cabalmente nuestro saludo, Esa caribeños, esta canción, este exitazo caribeños, esta canción, oye nena, oye mi nena. Gracias a Tucuma, gracias a Sigmund, Pacora, Jayanca, gracias a Mochumi, gracias a Morrio, Pelopositos.

0: Tremenda casocita caribeño de Guadalupe, muchas gracias, ¿eh? Estamos en este jueves y antes a los fines de semana, hoy es 27 de agosto.
1: Y es el noveno volumen.
0: 914, 914, sube el volumen. La gente tú come grasa, cae los Incas Victoria. Coronel y Grau. Los Incas, gracias, Augusto Beleguía, Convento San Marcelito. Daniel Aldana, Ramón Castilla, Leoncio Prado,
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0: Pastor Boyano,
1: amor,

Saludos para la gente de Fundo de Alivia, gracias a la gente de Fundo Mendoza, la gente de Time y Fundo Aguinaga, gracias. Víctor Montalbán, Rogelio Montalbán. Para la Chela, será Alejandrina Montalbán.

Qué bonito, gracias Caserío Lo Base, la familia Farroñán Vidaurre, saludos, ¿eh? Caserío Lo Base, la familia Farroñán Vidaurre, saluditos también. Trapiche Bronce, gracias Ramiro. 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

Muy bien, son las 9 de la mañana con 22 minutos, 9:22 minutos la hora en este importante día. Hoy, jueves ya, antesala de nuevo fin de semana. Voy a aprovechar este instante, quiero enviar un saludo muy especial a todas las familias Parrillán Vidaurre en Caserío Más, escuchando la radio a todo volumen a esta hora de la mañana. Quiero también, a propósito, un saludo también para la familia Rioja Pizarro en Caserío Sequiones de Tucumán, para Cristian Rioja Pizarro desde Nueva York, Estados Unidos. Dice, manda muchos saludos para sus paisanos acá en Perú, sobre todo en esta tierra de Sequiones Tucumán. Para la familia Riojas Pizarro, de parte de Cristian Rioja Pizarro desde Nueva York, Estados Unidos. Muy bien, aquí estamos, como siempre, con el ánimo siempre al tope, maestro. Bueno, acompañando sobre todo a nuestras amas de casa que se quedan en casita, hacer quehacer, escuchando un poquito de música ahí, la radio, por cierto, Santa Fe, la radio de toda tu vida, en su frecuencia de la FM 99.3. Que Dios lo bendiga, amigos, que Dios lo bendiga grandemente, señora, señor, Dios lo bendiga, damas y caballeros, a todos. Para mis amigos de Confecciones, Confecciones Colbert, Hernán Ventura, esto era el patrón, un saludo para... Para él a las 8 de la mañana, y también para mi amigo Tomasito, la gente de la calle Unión, PJ, para Tomás y la señora Juana Rosa, Conversiones Rose, también para Eddie, para hacer Elena, gracias a los Pocitos, un saludo para Miguelito Chafloque también, para la señora Clara, para Pablito, un saludo también para hacer Elena, un saludo también para la señora Sonia Valdera, la señora Soilita Vidal, un saludo muy especial a las 8 de la mañana. Para la familia Chabuyán Santa María en Los Pocitos, gracias a la familia Chabuyán, saludos. La familia Chabuyán Amaya, saludos. Gracias de todo corazón a todos los buenos amigos que comparten conmigo esa producción de la mañana, gracias, verdad. 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El Cruz Blanca para la familia Valdera Santa María y la familia Santa María Rioja también, un saludo muy especial a las 3 de la mañana. La familia Damián, también la familia de la Cruz de Tucumán, el Orcón dice por acá, gracias. Saludos para María, para Rosa, para Luisa de la Cruz. Ahí están todas las chicas, los chicos, gracias, ¿eh? Saludos para Pedrito Mano Salve, Tranca Sazape, y nos escucha a todo volumen, gracias, caballero. Estamos en el Super Show de la mañana.

Grupo 5, esta canción, pa' afuera, pa' afuera, pa' afuera. Saludos para mi amigo Charlie en su móvil, gracias, para Elmer Vidaurre también. Ahí en su combi, gracias, saludazo especial para ellos, El Super Show de la mañana, son las 9 con 29 minutos.

tremendo clásico, ¿no? Agua Marina, en esta mañana importante aquí en el Super Show de las Mañanas. Gracias, ¿eh? No te olvides que Miguelito Valdera, uno de los candidatos firmes a ocupar el Senado Municipal de Illimo, es, por cierto, uno de los favoritos allá en los de Illimo, Miguel Valdera, más conocido como Chilalo, ya saben, ¿no? 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Tú lo conoces, con él no hay vaina, dice. Ese es su lema, ¿eh? No es la mañana, 37 minutos, 9:37 la hora en todo Perú, no es la mañana, 37 minutos, hora exacta. Aquí en Radio Santa Fe, la radio de toda tu vida. Un saludo para mi amigo Francisco Sandoval, el popular Pancho Gallo. Gracias, ¿eh? Saludo para Jesús o segundo, ¿y para qué? Para Gregorio Valdera, el cuñadero, dice por aquí. Gracias, un saludo también para Salvador Capuzol, Baltasar Yauce también, saludo para David Capuzol y todos los amigos de Fundo de Alivia, dice por acá. Saludos también para César Vázquez, Volgar Gallo Fino, y para su esposa, doña Margarita Mimbela Pupuche, ya no hay. Saludos para señor Antonio Ceradela, saludos para Grimaldina, Rosita Liliana, y también para segundo Chabuñán, el profe segundo y la señora Roxana, saludos también. Atención ciudad de Illimo, atención ciudad de Illimo. Atención Illimo, atención ciudad de Illimo. 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Ok, un saludo muy especial, profesor William Santa María Costa. 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Saludos a esta hora de la mañana, 20 minutos, llegamos a las 10 de la mañana. Seguimos en el Super Show de la mañana. Un saludo muy especial para Transporte de Aval Gilberto. Un saludo especialísimo también al ser en la mañana para José Manuel y para María Esther. Saludos para mi amigo Fernando, su esposa, la señora Asunciona. La gente de Comercial Carlito. Bueno, Fernando, saludos. El más tranquilo, el más humilde. Saludos. Ok, un saludo muy especial para mis amigos de los Vance Tucumán, la familia Forrellán Vidaurre. Saludos. En Nueva York, saludo para Cristian Rioja Pizarro y envío un saludo muy especial para sus paisanos, su gente, su familia en Sequión, en la familia Rioja Pizarro. De acuerdo. No te olvides que nuestro teléfono y WhatsApp de llamada 98178-1060. Gracias a la gente del volante, gracias a mis amigos del volante.

Saludos para la gente con Cene Joselito, José Héctor, y para Karen Ventura, para Julio Ventura y la señora Teresa. Estético dice mi mani para Mari Suclupe, gracias mucho a mí. William Rodas.

Saludos para la gente de Tucumán, gracias a Tucumán. La gente de la cabeza, Marcelo Convento, de Atina Aldana. Los Incas, Augusto Beleguía, gracias, ¿eh? San Pedro. Carpintería Milagrito, Juan Suclufe.

Mañana estoy en Laguna, mañana estamos en Lagunas con salud para bautismo. Mañana 6 de la mañana. Mañana viernes 28 y el día 21 el día sábado también, ¿eh? 11 minutos, digamos ya las 10 de la mañana. Estamos en el Super Show de la mañana, gracias Perú. La familia Forrián Vidaurre, Eglo Más, saludo a la familia Damián Gepublán. Saludos para la Chacota, Gocino Mía. La Chacota, Gocino Mía. Asociación de Mototaxis en Miramián.

La canción de Meli, de Sheila, hacerlo para Cris en el llorón. No, el objeto de gato hizo. Para hacerlo para Meli pronto se nos casó. ¿Quién será el afortunado?

0: Gracias, no corazón de verdad a toda la gente que nos escucha a esta hora. Aquí está la canción de Cristian, la canción de Meli también. De Luis, saludos,
1: Y para todo el Perú.
0: Para gente de Textiles Acosta, José Acosta en Lima.
1: De corazón.
0: De parte de Beto Ventura, el gordo, el flaco.
1: Y Gonzalo.
0: Un gordo y un flaco, dice no. La canción de Carlito Ventura también.

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1: Así como el vuelo libre.
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0: 10:20, 10:20. Silver Aguilar y su grupo La Tribus. Con esa canción, Corazón de Piedra, Corazón de Piedra. Que Dios te bendiciendo su casita por casa. Gracias, ¿eh?
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1: Hombre, maestro Iriala, en el cielo.
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Saludos para Luis Valdivieso, Sandoval, en la calle Leoncio Prado, aquí en Tucumán, saludos, ¿eh? Para mis amigos de la panadería Corazón de Jesús. Para Meli, para Sheila, solo para Cristian. Para mi amigo Pablito Sandoval, el gerente, saludos.

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Ya viene la canción El Saco Largo para Eddie Noña. Ajá, qué bueno, qué bueno. No creo. Un saludo para la gente que conoce el Leo, para Valderita, saludos también, ¿no? Para Valderita es ser el más contento y más feliz. Ajá, saludos, ¿no? Ya viene su canción La Vecina, ya viene su canción La Vecina para Valderita. Ya viene su canción El Bandido también, ¿no? Bueno, y mañana estoy con Saurito, mañana estoy con Salud de Morro, Laguna, para Linda, Valesa, Peche, Acosta, Subo Tío, el día sábado 29. Su papito Jefferson y la señora Jennifer Acosta. El día 29 también a 6 de la mañana en Morro, Laguna, con saludos para Bautismo. 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

Saludos para toda la gente del volante, gracias también los pocitos. Gracias a Punto Media Lidia, gracias a Hacienda Vieja. Comparte Marcelo Puente Tabla, gracias Zapotal. Tabacal de Tucumán, gracias a San Bernardino. Confesiones y así, ¿verdad?

0: Saludos para toda la gente que hoy está de cumpleaños. Saludos amigos en este 27. Gracias a la gente punto 1, punto 4. Gracias a Capilla Santa Rosa. Capilla Santa Rosa que vive sus momentos inolvidables en su feria también, ¿ah? A Santa Rosa también. Hermanos, 20 minutos y ahí vamos a las 11 de la mañana.
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0: Saludos para mis amigos, para Cristian, para Meli, también para Luis.

0: Saludos para Luchito Valdivieso Sandoval en la calle León Separado de Tucumán. Gracias, ¿eh? Ok, un saludo muy especial para Luis y también para Meli y para Cristian Ojito de Gato, ¿eh? Para Cristian Ojito de Gato, saludos, ¿eh? Y para Luis el Llorón, ¿eh? El que se come las empanadas calladito, ¿eh? Ninguno envía para acá, ¿eh? Faltan 16 minutos, ya llegamos a las 11 de la mañana, el tiempo sigue avanzando, el tiempo sigue su curso, amigos fanáticos oyentes, ¿eh? Para la familia Barreto, en Comporta Marcelo, para la señora Juana Barreto, para su mariachi y don Santos Chamoyán, y para la señora Santos, también para su mariachi también. Y para la señora Griselda, la señora Genoveva, para la señora Verónica también. Gracias a la familia Barreto Cajusol, le mandamos un saludo extraordinario, ¿eh? Muy bien, por acá seguimos. 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Saludos. 14 minutos y estamos llegando ya a las 11 de la mañana. 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Orquesta Somos de Pura Miel, gracias, Muy bien, ahora sí, seguimos presentando el Super Show de las mañanas.
1: Eran las 5 de la mañana. Seminarista, un obrero con mil papeles de solvencia.
0: Saludos para Rubén a esta hora.
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0: Mi amigo Charlie, el más alegre.

Saludos para Luis y para Cristian, que nos escuchan a esta hora de la mañana. Saludos, ¿eh? Saludos para Meili, para Sheila también.

En el Barbón, en Juan Ruiz Guerra, y la 440. Visa para un sueño. Muy bien, son las 10 de la mañana con 50 minutos, 10:50 la hora en todo el Perú, 10:50 minutos la hora en todo el Perú. Seguimos en el Super Show de la mañana. Gracias, Puente Tabla, gente de PJ, gracias. Gracias a los Positos, el barrio.

0: 7 minutos, digamos ya las 11 de la mañana. Seguimos. Esto es el Super Show de las Mañanas en la número 1, Santa Fe, la radio de toda tu vida. Saludos para mi esposa, Rosita Magali. Saludos para mis señorillos ahí. Eladio Junior y también para Camilita Belé. Saludos para Johncito en Lima,
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0: El hombre que celebra en Costa Azul ahora.

Salud para Luis y para Cristian. Salud para Meli. Grandes amigos, ¿ah? La gente que trabaja ahí para el Darío Corazón de Jesús. Que tú me caigas, Gusto Bolivia. Muchísimas gracias, ¿eh? 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En la esquina de los Incas y Victoria, ahí está la señora Betty Domiano. 3 minutos, digamos, a las 11. Transporte de Amalia, saludo para Gilberto. Saludo para Lenny y Joselito.

Corazón Serrano, esta canción, Para Siempre Adiós, se llama. Tal exitazo, Para Siempre Adiós. Juancito Montalbano, será Nati Flores.

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0: 11 de la mañana, 11 minutos, 11 y 11 la hora. El saco largo de saco largo. Johan Ventura, Carlito Ventura, saludos, ¿eh? Víctor Vance, Hernán Marce, Gregorio Vance, uy, ya no, ya. ¿Saco largo también?
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0: Pancho Gallo, saco largo.
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0: Ya no tome, muchacho, ya no tome, gente, ya no tome.

saludamos a la gente de Chepito, Santa Rosa. Gracias a la Mercedes, gracias a Chepito Olivo. Saludos para nuestra amiga Tatiana, carnicería Juan Piri. Se nos casa en septiembre, uy.

Bueno, tengo la siguiente nota de 15 añitos, el siguiente saludo de 15 años el día de hoy. Vamos a ver, tengo el siguiente saludo de 15 años el día de hoy. Vamos a ver, saludamos el día de hoy. En Caserío San Isidro de Illimo, vamos a ir a esta hora de la mañana con la siguiente nota social para nuestra gran amiga, la quinceañera Paulita Lisset, que el día 29, sábado 29, celebra sus 15 años a partir de las 7 de la noche. Comienza el día sábado una nueva etapa, entra a otra etapa más bonita, así que nada, saludos Paulita Lisset, buenos días para ti, un saludo especial de parte de tus queridos padres, don José Walter Segura Foroñán y la señora María Costa Vances, padrino de 15 años, Eder Arturo Choso Supo y Luisa Angélica Supo Paz. La recepción será en Caserío San Isidro de Illimo, por supuesto. Saludos también por acá de parte de sus hermanos, a nombre de Flor, de Jaime, de sobrina de Emery, a nombre de su hermano, de soltero Jorge Joel, familia Segura Costa. Los abuelos paternos, don Pedrito Segura, doña Francisca Foroñán. Abuelo materno, desde el cielo, José Acosta Sánchez. Y la abuelita, la señora Paulita Mancechunga, la más feliz el día de hoy, ¿eh? Felicidades el día de hoy para nuestra gran amiga Paulita Lisset, que el día 29 celebra sus 15 años en Illimo, Caserío San Isidro. Que Dios me la bendiga, Paulita, de verdad, prepárate y a disfrutar esta fecha inolvidable de tus 15 años este sábado 29 de agosto.

Y no te creas el más importante. Son las 11 de la mañana con 19 minutos. 11 con 19 minutos. ¿Eh? Tenemos el control absoluto de todo el territorio de Tucumán, el departamento de La Mayesque, que gracias. Somos Santos Vela, radio toda tu vida. Gracias a la gente de Los Positos, Trancazo Zape, gracias a la gente de Los Bansi, gracias a Reynosa, Mimbela. Saludos a la gente de San Bernardino, la gente de Tabacal, Puente Tabla, los amigos de El Horcón, Cruz Blanca, Puente El Pavo. Gracias a la gente de Moyocupe, Los Sánchez, El Arenal. Gracias a toda la gente que nos escribe, por cierto, en este importante día. Hoy, jueves antes a los nuevos fin de semana. Gracias, gracias de todo corazón. Gracias por todo. Gracias a la gente de La Arena, los amigos de Tucumán La Raya. Gracias. 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

Oye, ¿qué pasó? Se duerme el camarón ya. Recuerda, camarón, que se duerme y la corriente se lo lleva, ¿no? Ese dicho. 11 con 30 minutos. Cristian Bravo, saludos, Cristian Bravo, ¿eh?

Tremenda gaseosita por el río de mis venas, se llama esta canción, así titula, por el río de mis venas. Wow, ya no, ya. Para Camilita Belén, a esa hora Camila Belén, y para María Los Ángeles también, para Maricela. Luisa de la Cruz, María Rosita de la Cruz, en Tucumán, Orcón, ahí nos escuchan a todo parlante, ya no, ya. Chepito Santa Rosa para Juancho Bullón Santa María, solo para Nicolás, para Gonzalo también. El Tucumán Castorío Payasa, solo para Julio, para Sara Teresa Riojas también. Como ser Joselito Héctor y la señora Karen Ventura, mis amigos, grandes amigos, ¿eh? La gente con ser Dani Sur para Daniela, su grupo es Bravo, saludo para ella también. La soltera. Como suena Jaime Sur con mi amigo Alex Valdera y su esposa la señora Betty Parrilla, saludos para Alex. Como suena Jaime Sur, lo máximo, Jaime Sur, Alex Valdera. 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Este tenga, dice mi Mari, solo para Mari, su club, solo para ella, para sus amores, para Tiago.

Bueno, de verdad, muchísimas gracias a toda la gente que es fascinante, a nuestra producción de En la Mañana, por supuesto. 11 de la mañana, 43 minutos, 11:43, faltan 17 minutos ya, ya estamos llegando ya a las 12 del mediodía. Aprovechar en este instante para saludar a nuestra gran amiga Mari Suclupe, la gente estética, unirse mi Mari, en Mochumil, acá en San Isidro, ahí nos escucha todos los días también, ¿no? La gente de la calle Simón Bolívar, el mío San Martín, Mochumí, de verdad. Gracias, San Martín. Gracias, la avenida San Martín, Mochumí. En Mochumí es territorio de Santa Fe, la radio número uno. Saludos para la familia García en Mochumí, gracias, ¿eh? La familia Santa María, la familia Solano también. Gracias, un saludo extraordinario. Once de la mañana, 44. 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Ok, un saludo muy especial para mis amigos de Íñimo, la gente de Íñimo, San Pedro Sasape, la gente de San Juan El Coloche también, ¿no? Para mi amigo Segundo Vidaurri, la señora Casimira. Gracias, de corazón, de verdad, a los amigos que nos escriben, nos escuchan 100% a esa hora de la mañana. Gracias, seguimos el día de hoy, últimos instantes del Super Show de

Solamente 7 minutos, llegamos ya a las 12. Recuerden, somos jueves 27. Saludito para mis amigos que hoy están de Happy.

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0: en su andar.
1: Qué bonito, gracias. 12 con 16. A comer se ha dicho ya.
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1: Música con el Cholo Berrocal, le canto a mi Perú. Para la chela será Alejandrina Montalbán.
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1: calma. La señora Josefina Flores se pase en la cocina al sabor.
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1: Don Santos Flores, saludos mi gran amigo Santos Flores, el más humilde, más sencillo,
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1: Puro dólares en la billetera nomás.
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¡Qué bonito! 12 con 18. Mi compita Juan Montalbán a esa hora disfrutando su almuerzo, ¿ya? Su rico cevichito, provecho.

0: cantando hasta la muerte.
1: Ay, ay, ay, qué bonito. Se lo abre el alcalde Tomás Sandoval. Salud, Cholo Macho.
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1: Para la jefa de la relación pública, Noelia Capuñay. 11:21 ya. Don Vito Rioja, la señora Agustina, saludos también. La gente del Cantaritos.
0: Eso.
1: La gente de La Ramada también.

0: gracias de mi parte, que Dios los bendiga, amigos. No se olviden que hoy tenemos culto precioso para alabar a Dios aquí en la calle Santo Domingo y la Unión. En toda la esquina, ahí estamos. Hoy, a partir de las 4, los invitamos. Que tengan buenas tardes, que Dios siga bendiciendo ahí su casa. Viene ese programa, Fito Center.
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2: Hola, hola, amigos del campo, amigos de la ciudad. 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Hoy me dirijo a usted, amigo oyente, que quizás te encuentras en tu casa, en tu chacra, en tu centro de trabajo, manejando tu moto o de repente manejando tu vehículo. Estás en tu trabajo y presentas algún dolor o con algún malestar en estos momentos, ya tienes alguna enfermedad, ya es el momento que valores el tesoro más grande que Dios nos ha dado en esta vida, que es la salud. A través de este subprograma estaremos brindándoles consejos y orientaciones para que usted mejore su calidad de vida. 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Hoy quiero saludar a todos mis amigos que nos escuchan en el puente de Cumbil, Chongoyape, La Cría, Patapo, Tumán. Saludos para Olmos, Motupe, Salas, Limón de Porcuya, Saña, Reque, Mocupe, Íllimo, Jayanca, Túcume. Saludos para Ferreñafe, Mochumí, Morrope, Lambayeque, San José, Santa Rosa, Monsefú. Saludos para todos sus caseríos y centros poblados. Mis queridos amigos del campo, amigos de la ciudad, hoy cuántas personas en la actualidad abusan del exceso de trabajo, de trajín, demasiado abusan de las comidas saladas, comidas con muchos condimentos, otros abusan del licor, del tabaco, personas que comen demasiadas comidas

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Quiero que recuerden que los riñones son los que se encargan de limpiar y purificar nuestra sangre. Su trabajo de los riñones es de eliminar todas las toxinas e impurezas de nuestro cuerpo, que de no hacerlo moriríamos envenenados. Esa es una de las grandes funciones principales que realizan estos dos órganos llamados los riñones. Hoy vemos a muchas personas que sufren con los riñones, con arenillas, cálculos renales, quistes, tumores en el riñón. Otros por descuidos y por no tomar medidas de prevención, cuando comenzaron con esos pequeños dolores, señor, hoy han perdido la salud. 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

Muy bien. Hola, hola, hola, hola, hola, señoras y señores, aquí está mi gente linda, agradeciendo como siempre, lo hacemos como todos los días, desde que Dios amanece, al mediodía, 6 de la tarde, al acostarnos, agradeciéndole a Dios el Todopoderoso por un día más de vida, porque nos permite de verdad caminar, dialogar y sobre todo seguir mejorando. Yo como siempre en modo alumna, ¿ok? En modo alumna, todos los días reviso informaciones, todos los días leo, me apasiona realmente la lectura porque es justamente el ingrediente para avanzar, ¿ok? Bueno, señoras y señores, gracias, gracias. Bueno, ya disfrutamos, dice, de un riquísimo juguito. Uy, qué rico, ¿eh? Sin azúcar, por supuesto, sin azúcar. Ahí está papayita con, me dice, papayita con plátano. Aquí nos van a servir en nuestra mesa de trabajo. Gracias, señores, gracias, gracias. Caseríos de Lambayeque, Mochumí, Tucumeyimo, Pacora, Jayán, Camorro, Peferreñafe, Motupe, Salas, Olmos, hasta donde llega la potente señal de Radio Santa Fe, la radio del pueblo. Sí, con muchas novedades, el día de hoy, jueves ya, amigos oyentes, 27 de agosto del año 2026, sigue avanzando, el octavo mes nos quedó corto, definitivamente, se va prácticamente el octavo mes del año, y mucha gente, sobre todo mi gente emprendedora, mi gente que lucha diariamente por sacar adelante sus negocios, mis hermanos agricultores, mis adultitos mayores, preocupados, sí, tienen que asumir su voto, sí, usted que me está escuchando. No va a haber pensión 65, como dijo en campaña electoral, en ese discurso del 28 de julio, la señora Keiko Fujimori dijo, de 350 a 700 soles, pensión 65. Y dale la gente, bonos, más bonos, voy a votar por mi chinita Keiko. Ahí está tu chinita, ahí está. El sueldo mínimo vital, que dijo que también iba a subir, simple y llanamente, nos tenemos que decir, les tenemos que informar que no va a haber aumento, no va a haber. Ahora, como no sabe qué es lo que va a hacer, ojo, yo no te estoy leyendo ningún teleprompter, no, aquí fluyen las ideas, señores. Aquí yo no te estoy leyendo absolutamente nada, como sí lo hacen muchas, simple y llanamente, presentadoras de televisión allá en Lima y también algunos colegas de la provincia de Chiclayo, que llevan su diario y empiezan a leer las notas informativas. No, señores, aquí nosotros te venimos a informar como debe ser. Bueno, luego las llamaditas, ya, luego las llamaditas, señor, usted que me está escuchando, la hora del almuerzo, mis adultitos mayores, no va a haber aumento, no va a haber, no hay aumento tampoco, del sueldo mínimo vital, no. O sea, nuestra gente emprendedora, tú que me estás escuchando, tú, joven que me estás escuchando, jovencita que me estás escuchando, no pierdas tu tiempo. Así, no hay oportunidades, Estelita, en mi país, no hay oportunidades en mi pueblo. Sí hay oportunidades. Tú tienes que convertirte en un solucionador de problemas y ahí están las oportunidades. Así que no esperes nada de este gobierno que ha dicho que para el próximo año. Señores candidatos de la CA, de fuerza popular, no le engañen a la gente. Gane quien gane candidato de otros partidos políticos, igual. La señora presidenta va a tener que atender a todos los alcaldes, ganen o no ganen de su mismo partido o de otro partido. No le pueden engañar. Ay, no, que con nosotros, como somos del mismo partido, llegarán más obras. Mentira, señores. Eso es falso. Porque ella tendrá que atender a todos los alcaldes, gane quien gane, partido político que gane, igual, tendrá que atenderlo. Pero mientras tanto, ella tiene que así, no sé quiénes serán sus asesores. Ese es el tema, ese es el problema de muchos candidatos. ¡Ojo! A las sugerencias que te da tu amiga Esther Estela, un abrazo para mi gente linda también, en los controles, mi equipo que nos acompaña aquí, nuestros ingenieros de Radio Santa Fe, la radio del Valle La Leche, aquí, Cristina, también mi productora general, Lady Isabel,
Gracias. Es el equipo que conformamos y un buen número de abogados que acompañan a este programa. Señoras y señores, entonces es muy importante que usted, sí, usted que me está escuchando, no se deje sorprender, no se deje engañar. Ojo, que aquí Esther Estela no votó ni por Keiko Fujimori ni por JP. El señor Roberto Sánchez se puso el sombrero de Pedro Castillo y simple y llanamente ahí decía que él era, que iba a hacer esto. No, es mentira, también le mintió. Y por eso no estoy defendiendo tampoco a los de JP, ¿ah? No, tampoco. Porque la gente votó por Pedro Castillo, no por Roberto Sánchez. Entonces, cuando ese candidato se rodea de asesores que le hacen daño, ¡vótenlos! Así de fácil, ¡vótenlos! Y la señora Keiko Fujimori lo que tiene que hacer es empezar a sacar ministro de salud afuera, ministro de defensa afuera, ministro del interior afuera, ministro de transporte afuera. Se ha rodeado de gente, no tiene equipo. Oiga, y ella dijo que regresaba a poner orden. ¿Dónde está su orden, señora Keiko Fujimori? Tenemos a una Dina Boluarte, la recordamos, porque se hizo toda la cirugía, se transformó la cara. Tenemos a un presidente Jerí, que también se reunió con los mafiosos chinos, y ahora la señora Keiko Fujimori también se ha reunido en un spa. Y dice que no ha utilizado los recursos del Estado. Señores, ha utilizado un auto del Estado, del Ministerio del Interior. 6 policías. ¿Quiénes le pagan? El pueblo. El pueblo le paga, señora Keiko Fujimori. Entonces, para los buenos entendidos, para las personas inteligentes, definitivamente no nos engaña la señora Keiko Fujimori. Y ojo, reitero, aquí yo no estoy defendiendo a Roberto Sánchez ni a los diputados, no, señores, que solamente vienen a hacer el ridículo, como ayer. Lo dijimos ayer en el programa, ¿eh? Lo dijimos ayer en el programa, lo que estaba sucediendo en el valle, allí en el Puente de la Leche, que se viene el fenómeno del Niño, la fuerza de las aguas, y se lleva todo ese puente. Por eso es muy importante que elijamos a una buena candidata lideresa, a un buen candidato líder, porque se viene y tendrá que afrontar todo lo que viene con el fenómeno del Niño. La fuerza de las aguas, la fuerza, la ira de las aguas no perdona absolutamente nada. Y ayer se peleó. ¡Qué pena! Señor gobernador del partido político Somos Perú, representante de la región Lambayeque, se peleó, se dijo de todo con el diputado Javier Castro. Lamentable, señores. Si no puede gobernar su ira, ¿cómo pretendió gobernar a toda la región Lambayeque? Es lo que nos preguntamos desde este humilde programa que dirige su amiga Esther Estela, la periodista del distrito, de caserío, esa periodista de caserío, porque el gobernador trae a sus periodistas, según él, a sus grandes periodistas, ¿no? Que ni siquiera tienen un par de celulares, porque esos celulares son de los consorcios, de las radios donde trabajan, pero ahí se trajo a sus periodistas. Igual le han sacado, es tendencia en este momento, que el señor gobernador no manejó sus emociones. Ojo, quien maneja sus emociones prácticamente domina toda una ciudad. Así que elijamos bien. A todos los candidatos los estoy evaluando, los estoy escuchando, y ninguno habla de salud mental. Sí, de salud mental, que es muy importante, ¿ah? Por el que hay que educar nuestras emociones, nuestro temperamento. Y ayer se dijeron de todo. Un candidato que no controla sus emociones difícilmente podrá controlar los problemas de una ciudad. No podemos, señores. Y Darwin Díaz también, de Fuerza Popular, lo dijo públicamente cuando presentó ahí inauguración de su local, dijo que él se iba a encadenar. ¿Es ese la mejor respuesta ante los problemas que tiene Tucu? Me preguntamos, amigo Darwin Díaz Lozano, con el respeto que tú te mereces, y conozco a tu padre, mi gran amigo don Melanio Díaz, que me hubiera gustado que ganara aquí las elecciones en esta comisión tan importante también de Tucu, pero ¿eso sería la salida para justamente lidiar con los problemas que tiene el distrito de Tucu? ¡No! No, señores, no podemos. Entonces, un buen gobernante responde, no responde desde la rabia,
responde desde la razón, desde la ley y el respeto. Si una pregunta enfurece al candidato, simplemente respira profundo, ¿no? Toma aire, escucha, no oiga, sino escucha, porque hay una gran diferencia entre oír y escuchar. Y es lamentable, señores, es muy lamentable lo que ocurrió el día de ayer. Estos son justamente los personajes que en algún momento ustedes votaron por ellos, ¿no? Lamentablemente, señores, y ahí lo tenemos. Ahí lo tenemos, a un señor llamado, y yo lo vi a un candidato diputado, mi gran amigo, a Javier Castro, un gran amigo, porque él ha apoyado a mucha gente emprendedora allá en Chiclayo. Él sereno, no respondió, le reclamó, señor gobernador, estos son, mire los problemas que tiene, pero más bien el señor gobernador, qué lamentable. Lamentable, se enojó, se enfureció ante los ojos, oídos de toda la prensa y de todas las autoridades que estuvieron ahí. Esto no es una anécdota, señores, es algo que debería llamarnos la atención. Así que, señores, señoras y señores, aquí estamos. Aquí está el programa que no te hace dormir. Programa que realmente habla de datos, de problemas que tiene el Valle de la Leche, esta mancomunidad liderada por el señor Juan Pablo Santa María. ¿Dónde estamos, señor Juan Pablo también? ¿Dónde estamos? Usted también se ha reunido aquí, se ha reunido allá, más conformación de mesas de trabajo, pero ¿cuáles son los resultados? Señor Juan Pablo Santa María Valdera también, con el respeto que usted se merece, alcalde del distrito de Illimo, pero ¿cuáles son los resultados? Porque usted también en su oportunidad dijo que tenía experiencia y que iba a solucionar los problemas tan terribles que tiene Illimo. Y le dijimos al pueblo en la campaña pasada, no vive acá en Illimo. Igual, le da igual a la gente. Y en este momento también hay muchos candidatos, como por ejemplo un candidato, Dios mío, mi distrito allá en José Leonardo Ortiz, Dios mío, Dios nos libre si gana Wilder Guevara, el señor Hidrogo, oiga, Dios mío, wow, el señor Elber Castro también está por ahí, Dios nos libre de estos candidatos, del señor Miguel Hidrogo, Dios nos libre. Pero ahora los candidatos están justamente alquilando horas y donde dicen, hola, aló con Wilder, hayan alquilado, y por acá está en Mochumí, aló con Johnson Valiente, por acá hay otro candidato, aló con Lanti Seclén, y otro candidato en Pacora, de Neri Nieto, el hermano, aló con Neri Nieto. No pues, señores candidatos, ¿ustedes creen que les va a dar resultados alquilar programas y hablar y simple y llanamente ellos solitos echan flores? No, está comprobado, señores. Bueno, no sé, yo no soy dueña de la verdad, pero de igual manera, señores, vengan a la radio, no sé si a este programa o a otro programa, pero vayan ya a sus entrevistas, vayan a hablar de qué propuestas tienen. Pero aquí les estamos diciendo, ¿ah? Ojo, que mañana más tarde no digan, no, la profesora Esther Estela no nos dijo quiénes eran los candidatos, y vamos a decir también los nombres, ¿ah?, de los candidatos a regidores, porque hay muchos candidatos que llevan gente que ha trabajado en las municipalidades y que definitivamente han hecho mal su trabajo. Así que nosotros aquí en el programa les estamos diciendo claramente, el señor regidor Elmer Sandoval, ya les hemos dicho, él no ha fiscalizado, entró por ahí con una bicicleta, me parece, a los 3 meses con auto. Y si usted tiene algo que decirnos, señor Elmer Sandoval, candidato del Partido Aprista Peruano, venga acá a la radio. Corríjame la plana si hay que corregirla, porque repito, yo no soy dueña de la verdad, pero tiene seguidores. Entonces, ¿qué puede hacer Esther Estela? No, porque el señor candidato está en todo su derecho de participar, porque vivimos en un estado democrático. El señor Nilber Márquez también, les hemos dicho, señores, pero igual tiene sus seguidores. Invitamos más bien a nuestro amigo Manuel Santa María. Nos gustaría tenerlo en el programa, mi gran amigo Manuelito Santa María, ¿ok? Es un candidato limpio, por ejemplo. Es un candidato limpio que está participando. Venga, deme una llamadita, amigo Manuel Santa María, que tiene seguidores. El señor Otto Santa María Valdera, también les hemos dicho.
En los caseríos le están insultando a más no poder al candidato, pero tiene seguidores. ¿Qué podemos hacer? Desde aquí, desde el programa que dirige su amiga Esther Estela y todo mi equipo que me acompaña. Tiene seguidores. Entonces, ¿qué podemos hacer? Pero ojo, ya les estamos notificando quiénes son los candidatos. Ahí tenemos a una lideresa llamada Erika Vera, una justiciera que está destapando todo, todo lo que se tuvo que decir desde un comienzo en la Municipalidad Distrital de Tucumán. Y está avanzando Erika Vera. Tenemos a otro candidato, a un candidato limpio, llamado Orlando Vera Chozo también. Ahí tiene sus seguidores. Tienen otra opción, pero la gente le gusta votar por lo malo. La gente no entiende. Y ya no es culpa, señoras y señores, ya no es culpa de los comunicadores sociales, de los periodistas o reporteros. Llámenos como quieran. Ahí tenemos a otro candidato, ¿verdad? Ahí tenemos al señor José Santisteban Granado. Ya sabemos, ¿ah? Es del corazón de Somos Perú, que fue gerente. ¿Y qué ha hecho por el pueblo de Tucumán? Nosotros aquí en el programa le preguntamos, pero no manejó sus emociones, se molestó el señor José Santisteban Granados. Pero son preguntas que exige la población. Luego estoy con línea libre, ¿ya? Luego estoy con la línea libre en el 947-084-204. Pero ahí está avanzando. Paso a paso, sigue avanzando con ese compromiso personal y la voluntad de servir también el candidato Julio César Chapoña. Sí, ¡ay, pero es de la A! Estelita es de la A de la corrupción. No, señores, aquí no estamos hablando de partidos, estamos hablando de personas, porque esta es una elección vecinal. No se les olvide, es una elección vecinal. Y hay ese compromiso de servir. Y le están diciendo de todo también, de todo al candidato. Y yo tengo que felicitar, de verdad, porque maneja sus emociones, porque en las redes le dan de todo, duro, duro le dan. Pero igual, hay que seguir trabajando. A Erika Vera le están diciendo de todo también a Erika Vera. Que sí, que por qué no habló antes, que se ha subido el sueldo, que por qué esto. Señores, Erika Vera ya estuvo acá y ha traído pruebas. No ha venido nomás a hablar sin pruebas. No, aquí ha traído toda la documentación, pero el alcalde, pues, de hecho, no nos va a responder. Hoy me pasaron el dato que ha declarado en Radio Fuego. Oiga, esa radio no la escuchan por acá, señor alcalde. Don Tomás Sandoval Valdera. A ver, la gente que me está grabando, pásenle la voz. Aquí no le estamos faltando el respeto al señor Tomás Sandoval Valdera, primer vecino del distrito de Tucumán. No le estamos faltando el respeto. Pero en Radio Fuego no le escucha a nadie, pues, señor Tomás Sandoval. Usted tiene que venir acá al programa. Acá tiene que venir para hacerle muchas preguntas que me deja la gente, el público. Pero ya me pasó una vez, ya no voy a leer los mensajes ofensivos, ya no los voy a leer. Ya no los voy a leer. ¿Ok? Vamos rapidito entonces. Vamos, vamos, vamos, vamos. Elecciones vecinales 2026. Esto es una fiesta electoral. Venimos con la marinera Junior. Regresamos con Esther Estela. Regresamos.

Atento, atento, por favor, lee tus WhatsApp, Junior, por favor, ¿ya? Faltan Spock, Junior, por favor, lee los WhatsApp. Muy bien, luego, luego, Junior, ¿ya? Vamos a responder una llamadita. Hola, buenas tardes, hola, hola. Aló, buenas tardes. Bueno, vamos con las llamadas al 947-084-204. 947-084-204. A ver, mi estimado Junior, Junior, leyendo los WhatsApp, por favor. 2:00 p.m. ya con 33 minutos, 2:33 p.m. la hora, a través de Radio Santa Fe. Aquí está también el candidato que le están diciendo de todo, Don Otto Santa María Valdera. Vamos con el spot de Don Otto, mi estimado Junior. Adelante, regresamos, regresamos.

Muy bien. Tarde ya con 39 minutos. No hay duda que Junior Sandoval anda enamorado. No hay duda, Junior. Atento, Junior, atento. Queremos felicitar, me dicen al candidato del distrito de Pacora. Ahí está nuestro amigo Quique Becerra. Luego estamos dialogando con Quique Becerra también, donde tenemos sintonía total. Jayanca. Descubrieron al candidato del partido aprista peruano regalando mandarinas. Tengan mucho cuidado, señores candidatos, porque los están grabando, les están tomando fotos, hay que tener mucho cuidado. Claro, no le han tomado la foto al candidato del partido aprista peruano del distrito de Jayanca, pero seguramente, porque en las redes está inmediatamente, se vuelve viral, ¿verdad? Y es tendencia en este momento que han estado regalando mandarinas todo el equipo del partido aprista peruano del distrito de Jayanca. ¿Ok? Hay que tener mucho cuidado. La gente sabe, por ejemplo, que Óscar Alvarado, candidato del APRA, trabaja

0: señoras y señores. Bueno, el candidato de la provincia lambayecana, don Pedro Ulloque, también fuera de carrera el Partido Aprista Peruano. Así van, ¿eh? Así van de alguna manera los candidatos que no han declarado, ¿verdad?, sus sentencias por el tema de corrupción, por el tema de alimentos, por el tema de acoso sexual y otros temas, problemas que hayan tenido de jóvenes, simple y llanamente están filtrando toda esa información el Jurado Nacional de Elecciones y afuera, te saca de carrera. Pero como nos dicen acá los candidatos del distrito de Mochupí, por ejemplo, me dicen: Estelita, estamos aptos. Ahí está el señor Arturo Santisteban, de Renovación Popular. Está también Paolo Santillán. Está también el señor Marcial Perchán. El señor José Rodríguez, porque me dicen, ya fue el alcalde, me dicen. Estelita, ya tuvo su oportunidad y definitivamente, pues, hay que dar paso a otra persona. Bueno, ahí está también a Johnson Valiente, lo invitamos acá al programa, ¿no? Lo invitamos acá al programa también para que hable con sus oyentes. Y acá en el distrito de Tucumán casi todos los candidatos ya están en carrera. 10 candidatos, solamente tenemos a una dama, a una lideresa que se llama Erika Vera, que sigue avanzando. Amigos oyentes, bueno, me hicieron llamaditas, discúlpeme por favor, porque nos fuimos al corte comercial, 2:00 p.m. ya con 43 minutos, 2:43 minutos, me dicen: Estela, aquí estamos, me dice, te denunciamos que el señor alcalde don Tomás Sandoval Valdera estaría, lo voy a decir así, ¿eh?, porque si no, Dios mío, me despedazan. Me dice, estaría obligando a los trabajadores a acompañar a un candidato. ¿Será verdad? No lo sé. Que venga el señor alcalde para responder todas esas inquietudes que tiene la población. Vamos a ver, estamos devolviendo la llamada. Nos hicieron 3 llamaditas. Gracias por su sintonía. Estela, hablando para todos ustedes aquí en el programa de Radio Santa Fe, la radio del pueblo. Vamos rapidito porque hemos quedado también con los candidatos del distrito de Mochumí. Se viene con todos los candidatos. La competencia es brutal, me dice Estelita. Mi candidato para Tucumán será el señor Orlando Verachoso. Ya tengo mi candidato, me dicen por acá. Ya tengo mi candidato, están votando, me dicen. A ver, si mañana fueran las elecciones, ¿a quién le vas a dar el voto? 947-084-204. También pueden votar en el WhatsAppito, ¿ah? También pueden votar en el WhatsAppito. Me dicen, mi voto será por el señor Julio César Chapoñán. Ahí está, me dice, ¿ah? Ahí está. En Tongo Rape, señora Estelita, me dice, mi voto desde Olmos, me dice, ¿ah? Desde Olmos, en Olmos va Willy Cerrato, ¿no? Como usted conoce, claro, Willy Cerrato también, ¿ah? Lo han querido derrotar a don Willy Cerrato, pero igual va. Vamos rapidito con esta llamadita. Hola, buenas tardes, hola, hola. Aló, buenas tardes. No quiere hablar, cortó la llamadita, 947-084-204. Si mañana fueran las elecciones, ¿a quién le vas a dar el voto? ¿A quién le vas a dar el voto? Tongo Rape, me dicen, Estelita. Van a haber elecciones también en los centros poblados. Hola, buenas tardes, hola, hola, buenas tardes. ¿Qué tal? ¿Desde dónde me llamas? Tepo. Pepo Mochumí, ¿a quién le vas a dar el voto?
1: Mire, para decirle que la verdad es que el pueblo suyo, el señor Otto Santamaría no lo ha hecho en 20 años, tiene el agua y el desagüe, es lo mismo que lo hace en 3 años y medio. Es el señor que lo puede, pero que no puede, que no está estudiando, que no sea la gente que lo puede, porque el mercado quiere.
0: Tiene que bajar el volumen, tiene que bajar el volumen de su radio, tiene que bajar el volumen de su radio. Muy bien, dice que no va a votar por don Otto Santamaría Valdera. Rapidito, por favor, tiene que ser en un minuto, en medio segundo, 30 segundos para que la gente diga por quién va a votar. Listo, ok, vamos rapidito con más llamaditas. tienen que bajar el volumen de su radio, por favor, tienen que bajar el volumen de su radio. Vamos con otra llamadita, en 20 segundos, rapidito, ¿por quién vas a votar? Rapidito. Hola, buenas tardes. Hola, buenas tardes. Sí, ¿desde dónde nos llamas? ¿Desde dónde nos llamas? Sí, ¿a quién le vas a dar el voto, mujercita bella?
2: El arquitecto Julio Chapoñao, un hombre trabajador y honesto.
0: Muy bien, para Julio César Chapoñán. Ahí están las llamaditas, breve, rapidito, en 10 segundos. Mi voto es para tal persona, ¿ok? Muy bien, señor Estela, buenas tardes, muy buenas tardes. Mi voto será para el señor Julio César Chapoñán Riojas. Arriba Julio Chapoñán, nos están escribiendo por acá. Otro saludito me dicen, mi voto será para Otto Santa María Valdera. Aquí me están escribiendo, vamos rapidito con otra llamada. Hola, buenas tardes, sube el volumen de tu voz. Hola, hola, buenas tardes. Hola, sube tu volumen, sube el volumen de tu voz. No sé qué pasa ahí, a ver, ¿para quién tu voto?
3: Para Otto Santa María Valdera, de Bella Lidia.
0: Bella Lidia, muy bien, gracias, gracias. Ahí están las llamadas, señores. Ahí están las llamadas, rapidito, y corten, por favor, rapidito, para que ingresen más llamadas. Mañana son las elecciones, ¿a quién le van a dar el voto? Hola, buenas tardes, buenas tardes.
4: Buenas tardes, mi voto es para Julio César Chapoñán.
0: Muy bien, Julio César Chapoñán, seguimos con las llamaditas. 947-084204. Ahí está, mañana son las elecciones, ¿a quién le van a dar el voto? Hay 10 candidatos. Hay también 8 candidatos en el distrito de Mochumí. Vamos rapidito con, me dicen, mi voto será para Miguelito Valdera, el único, no hay más, en el distrito de Iguimó. Ahí está, me dice, vuelven las obras, Estelita, vuelven las obras con Miguel Valdera. Vamos rapidito. Hola, buenas tardes. ¿A quién le vas a dar el voto?
5: ¿Aló?
0: Bájale el volumen, el volumen. ¿Tu voto para quién?
5: Julio Chapoñán, la
0: gente que ha salido avances. Ahí están las llamaditas. Por favor, les voy a sugerir algo, mis amigos oyentes. Bajen el volumen de su radio porque si no se acopla acá. Atento, atento, Junior, por favor, para que salga nítida la programación de Radio Santa Fe y especialmente este programa. Saludos para César Yarlaque. Ahí está mi gran amigo César Yarlaque. Mi voto para el profesor Julio César Chapoñán. Vamos rapidito. Hola, buenas tardes. ¿Para quién tu voto? Caserío La Raya, muy bien. Vamos con más llamaditas, vamos con más llamaditas. Hola, buenas tardes. Hola, hola, buenas tardes.
6: Buenas tardes, mi voto sería
0: para... ¿Para quién?
6: Que viva.
0: ¿Para quién? No le escuché. Hola. Hola. No le escuchamos. ¿Para quién su voto, amiguita? No, no le escuchamos. Muy bien, son las 2 de la tarde, ya con 49 minutos, por favor. Llamen y corten, inmediatamente corten, para dar pase a otras personas, por favor. A nadie se les va a cortar. Este es un programa democrático. Voten por quien voten, nosotros somos respetuosos, ¿ok? Vamos con otra llamadita en 5 segundos. ¿Por quién va a votar? Y listo, y corte inmediatamente. Hola, buenas tardes. Hola, hola, buenas tardes.
7: Buenas tardes. Mi voto es para Otto Santa María, de Caserío Puente Tabla.
0: Puente Tabla. Muy bien, gracias, hermana. Corta la llamadita rapidito para que ingrese otra llamadita. Voto para don Otto Santa María Valdera. Hola, buenas tardes. ¿Tu voto para quién?
7: Buenas tardes, para Julio César Chapoñán.
0: Julio César
7: Chapoñán Riojas, desde Pueblo Joven.
0: Pueblo Joven, Federico Villarreal. Corta, amorcito lindo, corta, corta, corta. Vamos rapidito, otra llamadita al 947-084204. Bajen el volumen y rapidito, por favor, voten. Hola, buenas tardes, ¿su voto para quién?
7: Para Julio César Chapoñán, Puente Tabla.
0: Puente Tabla, Puente Tabla, señoras y señores, ahí están las llamadas. Para Darwin Díaz Lozano, nos están escribiendo también aquí, estoy leyendo también. Vamos con otro mensajecito, me dice Estelita, fiel oyente, me dice Miguelito Valdera, para que más obras regresen. Hola, buenas tardes, hola, hola, buenas tardes. ¿A quién le vas a dar el voto? Hola, hola.
8: Para el profesor Julio Chapoñán Riojas, del caserío Los Reynosas.
0: Los Reynosas, gracias. Corta, hermanita, corta, corta, corta, rapidito. Vamos con otra llamadita. Hola, buenas tardes, hola, hola.
9: Mi voto para Darwin Díaz.
0: Darwin Díaz Lozano, ¿desde dónde nos llamas? ¿Desde dónde? ¿Desde dónde? Vamos con más llamaditas, 947-084-204. Junior, baja todo el volumen, por favor, solamente que se escuche. Son las 11 de la tarde ya, 2 de la tarde con 4 minutos, 2:51. Hola, buenas tardes, ¿tu voto para quién?
10: Para Otto, de Cruz Blanca.
0: Cruz Blanca, ahí están, señores, los votos, ¿ah? Ahí está la gente votando. Nosotros no estamos definitivamente cortando la llamada a nadie. A nadie, por favor. Nosotros, todo mi equipo de prensa, respetuosos de cada quien, a quien le van a dar ustedes el voto. En Pacora, me dice Ana Marielita, se tiene una en Cayanca, me dice que ahí está Isidro Rioja. Ahí está también el Lito y vos, el doctor Papachín, a quien vamos a entrevistar en cualquier momento. Hola, buenas tardes, hola, hola, te escuchamos.
9: De la Cruz Blanca, mi voto está por Darwin Díaz Lozano.
0: Muy bien, gracias. Corta la llamadita para Darwin Díaz Lozano, la llamadita, rapidito, otra llamadita. Hola, buenas tardes, ¿a quién le vas a dar el voto?
9: Sí, buenas tardes, del centro de acá de Tucumán, por el señor Orlando Vera Choso.
0: Orlando Vera Choso, desde el centro de Tucumán, gracias, gracias por esa llamadita. Vamos con otra llamadita. Hola, buenas tardes, hola, hola. Buenas tardes, ¿a quién le vas a dar el voto si mañana fueran las elecciones?
10: Mi voto es para Julio Chapoñán, del caserío Los Vances.
0: Caserío Julio Chapoñán, corta, hermanito, rapidito, corta, corta, corta. Me están escribiendo por acá también, mi voto para la lideresa Erika Vera. Ya es tiempo de dar oportunidad a una dama, me dicen Estelita. Vamos por acá, me dicen, rapidito, vamos a contestar la llamadita. Hola, buenas tardes, ¿a quién le vas a dar el voto? Hola.
11: A ver, buen día, del Puente el Pavo.
0: Puente el Pavo, muchas gracias. Ahí está en la votación rapidísimo. Me dice, a ver, aquí está mi voto para Julio César Chapoñán desde la primavera, segunda etapa. Ahí está, me dice, léelo, por favor. Mi voto para Darwin Díaz Lozano, ahí están las...
11: Aló, buenas tardes, mi voto es por Julio Chapuñán, anexo El Milagro, caserío Los Vances.
0: Anexo El Milagro, corta, mi amor, corta, corta, corta, para en que ingresen más llamaditas. Mi voto para Erika Vera, me dice. Hola, buenas tardes. Baja el volumen de tu radio, por favor. Erika Vera es la voz, me dicen, ya basta, me dice, ya basta. Todos nos han fallado, Estelita, el momento de dar la oportunidad a una dama. Mi voto para Wilson Carrasco, me dicen por acá en sintonía del programa. Hola, buenas tardes, hola, hola. Buenas tardes.
12: Buenas tardes, mi voto para el economista Otto Santamaría, va a ganar JP.
0: JP, gracias, ahí está, la gente está votando, mi voto para Wilson Carrasco, me dicen por acá, otro voto, me dicen, mi voto es para Julio Chapoñán, me dicen por acá, se viene el debate, ¿ah? Se viene el debate aquí en la radio. Hola, buenas tardes, hola, hola, buenas tardes.
12: Mi voto es para Julio Chapoñán.
0: ¿Desde dónde? ¿Desde dónde llamas?
12: Los
0: Vances, corta, mi amor, corta, se nos va la hora, Dios mío. 2 de la tarde ya con 54 minutos. Hola, buenas tardes. ¿Para quién tu voto? ¿Para quién? Bájale el volumen. ¿Tu voto? ¿Tu voto para quién?
13: No.
0: Sí, ¿para quién tu voto?
13: Para Darwin Díaz Lozano. Ya. Acá de la Salina Norte.
0: Salina Norte, gracias por llamarme, gracias. Corta, rapidito, por favor, rapidito, vamos con otra llamadita. Hola, buenas tardes, ¿a quién le vas a dar el voto? ¿A quién? ¿A quién le vas a dar el voto? Sí, ¿el voto para quién?
13: Mi voto es para Otto Santamaría.
0: ¿Desde dónde llamas? ¿Desde dónde llamas?
13: Cruz Blanca.
0: Cruz Blanca, corta, hermanito, corta. En Pacora me dicen, en Pacora, en Pacora, en Pacora me dicen, mi voto será para la candidata Marlene Rivadeneira, me dice, del partido Acción Popular. Pacora me dice, gana, gana, ya tenemos alcalde, me dice Estelita. Quique Becerra, futuro alcalde, nos están escuchando.
14: escuchando también en Jayanca. Gracias, Jayanca. Ahí está, me dice Estelita, ¿a quién le vas a dar el voto? Hola, buenas tardes.
15: Buenas tardes, Estela, buenas tardes, Tucumé.
14: ¿Desde dónde?
15: Caserío Poplán. Mi voto es por Darwin Díaz.
14: Darwin Díaz Lozano, gracias por llamar mi corta, Caserío rapidito. Poplán. Correcto, gracias por escucharnos, rapidito, corta la llamada para que ingresen otras llamaditas, por favor. Por favor, corten la llamadita inmediatamente porque mis minutos son valiosos. 2:55 p.m. Si mañana fueran las elecciones, ¿a quién le vas a dar el voto? Punto. Rapidito, bájale el volumen a tu radio. Hola, buenas tardes. ¿A quién le vas a dar el voto? En el Valle de la Leche.
16: Hola, buenas tardes. Sí. Mi voto es para Julio Chapoñán.
14: Julio César Chapoñán. Gracias por esa llamadita. Corta, hermanita. Corta, corta, corta. Corta para que ingresen más llamaditas, por favor. Hola, buenas tardes.
16: Aló, buenas tardes, Celita. Mi voto va para don Julio Chapoñán.
14: Julio César Chapoñán, muy bien. No se permiten las llamadas repitentes. Ah, llamadas repitentes, nada. Nada, por favor. Hola, buenas tardes. ¿Tu voto para quién?
17: Buenas tardes, Caserío San Antonio, Darwin Díaz.
14: Darwin Díaz Lozano, Caserío San Antonio. Todo Tucumé, este, oeste, todos los alrededores, definitivamente, escuchando Esther, la voz de Esther Estela y el programa Estelar en la Noticia con Elecciones 2026. Hola, buenas tardes. ¿A quién le vas a dar el voto?
18: Buenas tardes, Cruz Blanca con Otto.
14: Otto Santa María Valdera. Pero te noto triste cuando llamen, mi voto es para mi candidato, mi voto es para mi candidata, defendiendo el voto. Desde Mochumí me dicen, mi voto para don Oscar y Doñán Palacio. Y está la gente está activa en Mochumí. Hola, buenas tardes, ¿tu voto para quién?
16: Mi voto es para Darwin Díaz, Cruz Blanca.
14: Cruz Blanca, Cruz Blanca, defendiendo el voto de Darwin Díaz Lozano. Ahí está, me dice, mi voto desde Pueblo Joven Federico Villarreal para Erika Vera, nuestra futura alcaldesa. Mi voto para Erika Vera. Mi voto me dice para los trencitos de Avanza País. Pero no me dicen por acá desde dónde. Mi voto me dice Tucumé, Julio César Chapoñán. Hola, buenas tardes. Hola, hola, buenas tardes. ¿Te escuchamos? Hola, hola.
19: Para Darwin Díaz, cercado de Tucumé.
14: Cercado de Tucumé, gracias, gracias. Corta rapidito, hermanito. Darwin Díaz Lozano, vamos rapidito. Hola, buenas tardes. Hola, hola, buenas tardes.
20: Hola, buenas tardes. Patriota Trapiche Bronce, apoyando a Julio Chapoñán Rioja.
14: Julio César Chapoñán Rioja, señoras y señores, usted está sacando sus propias conclusiones. Ahí está Caserío La Raya apoyando a Darwin Díaz Lozano, me dicen por acá. Me dicen por acá, mi voto para Julio César Chapoñán, no hay más. Otro mensaje que estoy leyendo para Erika Vera, ya es momento de dar la oportunidad a una dama. Saludos para, me dice, para Alcides Chévez, mi voto en Jayanca, me dicen por acá, mi voto, a ver, vamos a ver. Hola, buenas tardes, hola, hola.
21: Hola, buenas tardes, mi voto es para Darwin Díaz.
14: Darwin Díaz Lozano, ahí está, las llamaditas, Dios mío, nos queda corto el programa, señoras y señores, pero no se preocupen porque va a haber un debate aquí en la radio, ¿va? Vamos a ver cuántas horas vamos a contratar acá en la radio, Dios mío, hay que... Muy bien, gracias, de verdad, don Eladio Sandoval, gerente propietario de Radio Santa Fe, y de verdad que esta es una campaña bastante, bastante picante en este momento, se pone más interesante, los candidatos de hecho están patoneando, están caminando, pero inviertan en la radio está más cerca de la gente, amigos candidatos, les están rompiendo sus banners, les están rompiendo todo, les están rompiendo, banners, gigantografías. Pero es mejor invertir en tu publicidad, en radio, donde estás caminando, ¿no? Y es importante mantener muy bien informada de la campaña, el trabajo que está haciendo el candidato o las candidatas. Así que nos vamos, señoras y señores, se viene con todo, ¿eh? Se viene con todo. Gracias, Jayanca, también, gracias, Jayanca. En Motupe, Néstor Guillermo y también la señora, hay una dama también que está postulando en Motupe, Tongo Rape, se vienen las elecciones también en los centros poblados. Hasta mañana y se viene el debate aquí en Radio Santa Fe. Hasta mañana. Muy buenas tardes. Permiso.
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3 de la tarde con 25 minutos, la hora exacta. Buenas tardes. Bienvenidos a esa gran tarde de este jueves 27 de agosto. Estamos en la recta final del mes de agosto. Mes número 8 del año.

0: paso de tu cumpleaños ahora.
1: ¡Con Tempestad!
0: Y a todas las madres trabajadoras, un gran abrazo, un gran saludo en esta tarde. 3 de la tarde ya con 31 minutos la hora.

0: tarde. Gracias, Juflán. ¿Eh? La gente Juflán a esta hora.
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0: Gracias, mis grandes amigos de los Pocitos de Morropen. La gente de los Nimbela, los Reynosas. Todo el público de Morropen a esta hora. 3:40 es la hora.
2: Muy buenas noches, cielo.
0: Gracias a la gente de Caserío La Raya de Tucumé. La gente de Trapiche de Bronce, Tucumé Viejo. Gracias, Caserío Los Sánchez, San Bernardino a esa hora.

Goza, gracias a la familia Goza en Lima. Ahí nos escuchan en la página web, activos, conectados. Excelente jueves, ¿ah? Para toda la gente que está trabajando ahí en Lima.

solo 5 minutos, ya llegamos a las 4 de la tarde, ¿eh? Este maravilloso, espectacular jueves, a pesar de fin de semana. Los grandes amigos de la Parada Company, ¿eh? La gente del Puente del Pavo, la gente que está trabajando por ahí en su puesto de trabajo. Y para toda la gente que trabaja ahí en la Parada Company, ¿eh? Alex Álamo, ahí están los grandes amigos de la Parada, en el Puente del Pavo de Tucumán, ¿eh? Tarde en esta gran programación de Radio Santa Fe, ¿eh? 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Para Juancito a esa hora, la gente de las ferreterías. Ferretería Juan a esa hora, los Pocitos. Ferretería Valdera en Íñigo. Lo máximo Íñigo a esa hora.

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0: mejor de Corazón Serrano. Lo que está sonando, lo que está sonando en esta temporada 2026.
1: En tu cumpleaños.
0: Claro que sí, ¿eh?

4 de la tarde con 33 minutos en la hora 4 con 33. Gracias a toda la gente que está escribiéndonos a esta hora. Nos dicen por aquí un saludo para la familia Costa Reyes, en Comuerta Marcelo. Un saludo para la señora Dora Violeta. Un saludo para Margarita Áñiga. Un saludo para Marina Irma.

la victoria, gracias a la familia Chamoyán, que siempre están ahí apegados, disfrutando de todos los días, ¿no? De la super programación de Radio Santa Fe a esa hora de la tarde. Saludos para Rona, ¿no? Para Rona Chamoyán y la familia Chamoyán y Chiquilayo, la victoria.

Ritmo Sensual, la gente de Rimac en Lima, Wilmer Santa María, los grandes amigos oyentes, de Sonido y Orquesta Generación Sensual.

0: gente de Bacoro, gracias a Agrometa, ¿eh? La gente de Agrometa.
1: Lo baile.
0: Ya viene mi Rosaura, ya viene ese tema. Empezamos solo a 11 minutos, ya llegamos a las 5 de la tarde. Gracias a la familia Santa María, ¿eh? Gracias Bacoro.

milagro el popular papito, ¿ah? ¿Eh? Ahí está, los grandes amigos oyentes de Lambayeque, ¿eh? Ahí nos escuchan, nos dicen, en el punto San Pedro de Lambayeque a esa hora de la tarde, ¿eh?

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saludo para los grandes amigos de Caserío Las Iglesias. Un saludo para Librería Miailani a esa hora. De Carlito Ventura y de... y de Zaira Damián, ¿eh? Ahí en Caserío Las Iglesias. Sí, Jimo, gracias por la sintonía. Estaba reclamando ese tema. Mejor de sexual caricia aquí en Radio Santa Fe, ¿eh? Para la gente de Jimo a esa hora. Digo, en la tarde con 29 minutos y es la hora.

gracias, Íñigo. Un saludo muy especial para la familia Tejada Sandoval en Huacadeborro, de Morro, pe. Ahí nos escuchan, ¿eh? En Huacadeborro, de Morro, pe, a esta hora. La familia Tejada Sandoval, ¿eh? Un saludo para el señor Juan Tejada y la señora Rosa Sandoval a esta hora de la tarde, ¿eh? Un saludo también para los chicos, para Junior, para Jaimito, ¿eh? Y también para Mariela a esa hora, ¿eh? Ahí se reportan a través de los 99.3 FM a esa hora de la tarde. Gracias, Huaca de Barro, de Morro, pe, en sintonía. Un saludo para el señor. A esa hora que nos escuchan en Caserío La Raya. Para el señor Julio Riogas. Para los grandes amigos de transporte de Miguel.

0: Francia, Clafortes.
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0: Pero para echar la bocina aquí a Clafortes y la Miaga a esta hora.
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0: el gran Agustín Miaga y la gente que recorre las diferentes rutas del norte.

0: para la señora Berta Sánchez a esa hora de la tarde. Le enviamos un gran saludo muy especial para ella. El colegio Jorge Basagre te da la hora. Buenos comer de Basagre, ¿eh?
1: 5:36.
0: Esa es la hora, esa es la hora en todo el Perú. Un saludo para mis grandes amigos.

0: grandes amigos oyentes.
1: Es momento, damas y caballeros, de presentar.
0: Sigan dejando sus mensajes a esta hora de la tarde al 94-56-39-863. Gracias a la familia Valdera López, ahí en el Tejola también a esa hora.
2: 5:38.

0: 7 minutos, ya llegamos a las 6 de la tarde, ¿eh? Saludos para Alex Zamora, pocitos a esa hora de morro, ¿eh?
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con 57 minutos, es la hora en todo el Perú. Gracias a mis grandes amigos de Barbería El Chapo, ¿eh? Frente a la comisaría de Tucumán. Roberto Chaponía más de sala, ¿eh? Que está en su puesto de trabajo a esa hora. Feliz jueves a de sala fin de semana. Gracias, Barbería El Chapo, aquí en Tucumán. Para toda la gente del mercado y abastos de estas horas de la tarde.

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